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2: Su radio le da la hora. 21 horas, 6 minutos.
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3: Su radio le da la hora. 21 horas, 31 minutos.
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1: Su radio le da la hora. 22 horas en punto.
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2: Su radio le da la hora, 22 horas, 33 minutos.
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1: Su radio le da la hora. 22 horas, 59 minutos.
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1: Su radio le da la hora. 23 horas, 28 minutos.
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0: siempre tratan de ser lógico.
1: No es aquí, no es tú, muere.
2: Yo no muere.
0: Al oír estas palabras, la rana quedó convencida y permitió que el escorpión se subiera encima de ella. Pero cuando estaban en medio del río, sintió un dolor terrible y se dio cuenta. Pese a todo, el escorpión la había picado.
3: Lógica.
0: Gritó la rana moribunda cuando comenzó a hundirse, arrastrando al escorpión bajo las aguas.
3: No hay lógica en esto.
0: Lo sé, respondió el escorpión, pero no he podido evitarlo. Es mi carácter. Bebamos por el carácter.

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2: Su radio le da la hora. 1 hora, 2 minutos.

Bueno, si alguien iba a ver hasta esta banda hace unos cuantos años a los pubs, quizás recuerde, y Los Piratas también, en algún cassette pirata anda esta canción.

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1: Su radio le da la hora. 5:31.

0: Su radio le da la hora. 5 horas, 58 minutos.
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0: Su radio le da la hora. 6 horas, 31 minutos.
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Y bueno, nos vamos al palo, ¿no? Fue una noche tremenda esta, loco. Mucho calor, mucho fuego acá adentro. Y nos vamos a ir con más fuego todavía. Se viene, y si hay garantías también, los chiquitos.

0: Su radio le da la hora. 6:56.
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0: Su radio le da la hora. 6:58.

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0: no, quédate ahí. En las matas viene el amigo. ¿Vendrá trompeta? No digo porque viste que el trompeta era amigo del moreno. ¿Vendrá? Pero el otro ya se casó, ya duerme en la cama con Polly. Yo, tres en una cama sobran, gordo, ¿no? A mí nunca me gustaron los tríos, disculpa. Aunque lo estoy pensando. Con este trío ya estoy pensando. Hola, hola, hola, hola, hola. Hola, hola. ¿Qué tal? ¿Cómo les va? Muy buenos días. Bienvenidos a nuestro programa Del Otro Lado por la 100.3 RQ, la nuestra. Cambiamos ojos. Mi nombre es Raquel Gurruchaga y junto al equipo de producción vamos a estar compartiendo toda la información relacionada con el ámbito local, regional, provincial, nacional e internacional.
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0: Estamos en lunes que te quiero, lunes 18 de mayo del año 2026. Creo que hoy comienza la semana de mayo. En aquella época, en el 1810, el pueblo quería saber de qué se trataba y paragüeaban todos con... No, paraguayo no, paragüeaban con paraguas negros. Llovía y había todo un evento que se trataba de la Revolución de Mayo. En este 25 de mayo seguramente va a quedar el resabio de los locros, ¿no? Ya sabemos en qué estado pueden llegar a quedar. Pero hay algunas cuestiones en la política que hoy te voy a contar que está que arde, ¿no? ¿Vos crees que hace frío? Sí, 6 grados 5 décimas bajo cero la sensación térmica, pero se está poniendo caliente el ambiente en el ámbito de la política.
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0: Che, hubo un control policial, Me olvidé si saludé o no saludé.
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0: No, pero viste que era una penitenciaria. Falopa, billete falso, una Jeep 4x4. La mina decía, quiero una colcha, hijo de puta, me estoy quedando de frío así, premiá toda la merca que tenés vos. Que, bueno, era penitenciaria la señorita.
1: Sin
0: mamá, mamá. Claro, andaba de reparto. En una Jeep 4x4, Nancy la están buscando los periodistas de crónica. Posta, le hicieron una familia en la... Yo digo, pero ¿y la Nancy nuestra?
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0: Bueno, te digo la temperatura. Hoy es lunes 18 de mayo. Hoy la mínima va a ser de 4 y la máxima de 15. Pero en este preciso instante, búscame, actualizame, gorda. 2 grados 9 décimas bajo cero, casi 3, y 6.5 bajo cero la sensación térmica. El gordito vino hoy, pero mira la mano que tiene, gordo, parece un pintor, no tiene nada, el tipo que no agarra una pala nunca, nunca. Viste que, como dice Domínguez, le falta mamadera, no, es mamadera. Por eso Polly, cuando toma la chechona, dice a tomar la chechona. Son los consejos de Domínguez. Nena, a vos te hace falta, bueno, ponele mamaderas. Yo no sabía que el PJ venía en mamadera. Nos ha invitado la gente, el pastor, ¿eh? Nos ha invitado porque larga su candidatura a... ¿Vas a publicar? Mire, el gordo se puso pícaro. Eso Polly, cuando toma la chechona, dice a tomar la chechona. Son los consejos de Domínguez. Nena, a vos te hace falta... Bueno, ponele mamaderas. Yo no sabía que el PJ venía en mamadera.

0: Tengo un problema con la gente. No, la gente. Porque ahí en vos. Esa mezcla. No, hay mezcla ahí. No. Mira si me contagio, boludo. No. Vas a tener que ir, gordito. ¿Vas a ir?
1: Tienes, hay que ir, vamos.
0: Yo no saludo. Acuérdate que hay días que saludo y hay días que no saludo. No, oh. Me saludé. No me saludé, no quiero. Hoy no quiero que me salude.
1: Si hay que ir, vamos, por supuesto.
0: Bueno, dale. Creo que también es este fin de
1: 22.
0: El 22. Bien. Larga la candidatura a gobernador Pastor. Vos sos medio amigote el Pastor. Sos medio amigotón. Estuviste hablando un día con él, ¿no? Mira, te digo, bueno, está bien, muy bien. Esa gente, la gente... Bueno, ahora va a cambiar, Pastor, Va a cambiar. Ahora es político. Ahora va a tener que dar besos. Va a tener que dar abrazos.
1: No, pero da besos y abrazos.
0: Sí, bueno, pero no tanto. No reparte para todos. No reparte para todos. Bueno, hoy es lunes 18, 6, 5 bajo cero la sensación térmica. Está muy frío. Dice, me estoy muriendo de frío, dijo una penitenciaria que la agarraron sin querer la milicada en la ruta con billete falso, con falopa, con todo. Las chicas que cuidan a los narcos. Bueno, ¿sabés que se había acabado y salieron a buscarlo o la salieron a repartir? Che, hay que ordenar esto, Claudio. Ordená la casa porque está muy enquilombada. Está muy enquilombada. Son las 7 de la mañana. Mira, mi amigo, a él como no, él no tiene problema de dinero, pero dijo, tengo ganas de andar picando una pared. Y se fue a hacer de piquetero ahí. Porque mi amigo trabaja los sábados y los domingos también. ¿Eh, gordito?
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0: Hay algo más acá, aparte de la mamadera de peroné. Yo quiero saber dónde se compra esa, la mamadera del peronismo. Porque la mamadera puede tener jugo, puede tener leche, puede tener agua. Yo cuando mi nena era chiquita le llevaba la mamadera con agua, porque cuando iba, qué sé yo, de vacaciones, le iba. Digo, pero por lo general la mamadera tiene leche.
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0: Yo lo que le sugiero a la señorita que anda haciendo quilombo, que Holguín la tiene en la mira. No es cosa que le hagas el recuerdo a Holguín y te llame. 7 de la mañana, 18 minutos.

0: ¿Será la chechona que está muerto allí de peronismo?
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0: Si algo que no le hacía falta a los cuatro peronistas que ha quedado con Alberto era pelearse.
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0: Sí, avisar a la piba, todavía tiene asuntos de arreglar allá en la valla del POM. Aparte, no es oposición, Maxi es peronista como ella.

0: eso digo costumada. Ahora me pinto la boca y digo costumada.
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0: No sé si te diste cuenta que me hicieron otro modelo de trenza. Me cambiaron el modelo.

0: también, Eva, es algo que... Tenía una cabaña para vender en Quine y ahora que hay agua caliente en Quine no la vendo nada, ¿viste? Ahora que salió un chorro de... Entre tanto chorro, por ahí salió un chorro de agua caliente.
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0: Entre tanto chorro que hay en San Luis, salió un chorro de agua caliente. Por fin, una buena.

un señor. No te metas con él. No, piba, tu voz para rescatarte. Rescatarte, dicen ustedes, ¿no? Rescatarte, rescatarte. No hay una canción que dice rescatarte, rescatarte, Ani, rescatarte. Toma la chochona. Claro, para un poco, Ana. No rompa los huevos, no sé si no quedas presa, boludo. Déjate joder. Estar en un acto como el que estuvo mi amigo Alfredo Méndez,

0: escritora. Era. Aparte, ¿de qué se arrogan esto? ¿Cuántos habitantes tiene el departamento, la provincia, la ciudad de Don Mercedes? 150. 150. Y nosotros, siendo la ciudad más grande del departamento Pedernera, el tío nos puso de presidente a uno de Justo Dará. Quiere decir que en 150.000 monos acá no hay uno que pueda conducir al PJ y Lictol de Dará, de 10.000 habitantes. Ya, qué chiquita esta, qué chiquita la amiga tuya del Thompson. Háganse cargo usted. Hola. Que les iba a dar una casa ahí en el Leonito del Río, amor. Sí, a mí también, pero bueno, pero ustedes son los enamorados de ella. Hola, equipo. Hola, mucho. Vamos a largar, sí, porque está muy frío, loco. ¡Qué frío! Bueno, a ver. Recátate, Delay. ¿Cómo andás? Buen día.
1: Hola, Rubia. ¿Cómo estás? Un gusto.
0: No, no.
1: Hola,
0: me digas Maxi. Rubia. No quiero que me digas más rubia.
1: ¿Por qué no?
0: Porque la que agarraron ayer con droga y todo, le dicen la rubia. Pero...
1: No, pero uso la rubia de los medios, esta es la rubia de la penitenciaría.
0: Claro, es la jefa, es la que tiene a cargo todo lo que entra y sale de la penitenciaría. La agarraron con billete falso, falopa, no, gordo. ¿Podés dejarme decir rubia unos días? No es cosa que Nacul me venga a buscar. No, para un poco.
1: Bueno, no sé cómo decirte. No, bueno, gordita no. Queda fea. No. Trencita te
0: Sentí que bonito. Un saco arrugado y el sueldo. ¿Quién maneja en San Luis la balanza del bien y el mal? Avisarle a la Sosa que le agarraron una de las de ella con falopa, billete falso y otras cuestiones más que después te irán a contar, ¿eh? Ella cuida todo lo que es la seguridad externa de la penitenciaría.
1: La externa.
0: La externa. Lo que entra, el que sale. Ella se encarga. Vieron lo que es. Esta. Nada que ver.
1: Esa es la de
0: Sí, lomazo. No, una piba. Lomazo, claro, si te gustan por eso. Le debe gustar a ella. A ella le gustan las nenas. No te olvides.
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0: Mamadera, gracias. Córdoba. Hablando de Córdoba, boludo, Belgrano. ¿No sabe que se me enloqueció el Canelo cuando yo pegué el grito? Hola, Maxi, querido. Buen día.
3: Hola, Raquel, Raúl, buen día, ¿cómo estamos?
0: Bien, te estoy saludando yo. Cuando te saludo, el Raúl lo saluda.
3: Me saludo antes.
0: ¿Todo bien? ¿Todo bien? ¿Todo bien usted?
3: Todo bien, Raquel, todo bien.
0: Estuvo trabajando todo el fin, ¿eh?
3: Todo trabajando,
0: bueno, sí. La verdad es que yo lo admiro mucho a usted. Un chico muy joven y muy responsable. Muy responsable. Y a mí me encanta la responsabilidad de la gente. Así que lo admiro mucho. Más allá que lo cago a pedo 24-7, no sea un problema, es parte de mi ser.
3: Gracias.
0: Bueno. Tú en el circo también, ¿eh? Casi lo mordió el dinosaurio más grande. Te alejaste de Luca, no te voy a morder, porque te viste que se pone loco. Anda, aguantalo. Peor que yo ese, ¿eh? Ahí me escribió. Creo que tenemos una cena. Sí, nos vamos a comer algo con el Walter Lairía y con el Luca Carabajal, antes que se vaya del circo.
1: Está bien. Última cena.
0: Pero me quieren hacer con... No, con los dinosaurios y todo. Escucha, pero me quieren hacer cocinar a mí, ¿no? No, esa carta no. Esa que yo cocinaba. No, yo no cocino más. Ahora tengo un solo brazo, no puedo manejar nada.
1: ¿No te hicieron cocinar acá? No.
0: Anoche estaba escuchando, gordo, de la línea de mi mano comió un gorrión, voló un gorrión. ¡Ay! En los 70, por Dios, yo tenía 8 añitos tenía cuando salió esa canción, en la voz de los autores y los escritores viejísimos cantándola. Lo vi al tipo anoche recordando cómo escribieron esa. ¡Ay, no! Me gustó tanto, aprovechando que él está poniendo algo de música, y digo, qué linda nuestra música, ¿no? Porque algo debe haber tenido nuestro rock nacional que perduró para toda la vida, porque las canciones ahora son muy efímeras, no son tan vacías de contenido, de la poesía, de la lírica, del tono, del color, de todo lo que tiene la voz y las palabras, ¿no? Digo, ayer me estaba haciendo la culta porque me vi como 5 películas del Tarantino, había visto tanta sangre que quería comer morcillo. Quería comer. Y me puse a ver esos canales que, como El Encuentro, creo que era El Encuentro. Y había una tertulia de poesías y chicos que escriben, pero chicos muy jóvenes, muy jóvenes. Y tienen un programa de radio, los pibes, y todos los días, todas las tienen que buscar un poema a alguien del público y leerlo al aire, ¿no? Y después de ese programa vino esto, ¿cómo se hizo esta canción? ¿Qué es eso? Y después le explicó todo el tipo. Viste, igual te hace la cabeza que dijo, que no dijo, quienes analizan los... Digo, qué lindo por ahí ponerse a leer y a ver cosas que te llenan un poquito más, ¿no? Que
1: Holanda y Benino creo que son.
0: Sí, bueno, Santo Alaya escriben, ponen música en las películas más taquilleras que hay, estadounidenses, norteamericanas, europeas, no, bueno, vamos, un capo. Sí, un capo. Así que me puse con todos esos amigos que, grandes, te imaginas, los 70 ya habían hecho esta canción, y que uno se hizo fans. En los 70, con 8 años, ¿no? Pero claro, también la influencia de tus hermanos que escuchaban el Bob Day, la Biblia, toda esta Sui Generis, Almendra, ¿viste? Toda esta música que uno se crió con esto, ¿no? Pero qué lindo, qué lindo. Para pasar un poco Quentin Tarantino, que viste que todo... Y encima comí morcilla. Para un poco, paró tanta sangre, tanta, y encima ahora a la madrugada me entero que la chica, un control policial en la calle, y la señorita que agarraron, que empezó a gritar quién era, peor, los milicos que ganan 2 mangos, y están cagados de frío, congelados, la agarraron peor, y andaba pidiendo colcha, y tiró un arma en una casa. Epa. Sí, no.
1: Ah, completa la señorita.
0: Sí, ahora voy a sacar esa información.
1: Divina la niña.
0: Lo que pasa que ya no sé cuánto más Nancy Sosa va a sostener esta gente.
1: No fui a 600, iba la señorita.
0: No, viste la Jeep. Está con la patente y todo. Enseguida le voy a sacar de quién es, pero bueno. Le mando un saludito a Miriam. Ya me contesto. ¿Está despierto el juez ya? Uf. Es raro eso. Mire, le voy a mostrar a la chica. La señorita es... esta piba para mí... Agárralo porque no puedo estirar el brazo. Agárralo. ¿La está viendo? ¿Cuántos años tiene esta piba?
1: Yo también voy preso. 28.
0: No, de la... Mire... ¿Le alcanzará para hacerse alguna cirugía a la chica? Mira. Yo creo que, bueno.
1: ¿Qué parte controlaba ella?
0: A Nancy Sosa la cuidaba.
1: Sí.
0: A Nancy Sosa la nombraban ayer en Crónica. Digo, uff, ¿qué pasó con Sosa? No soy la única.
1: Bien,
0: no soy la
1: que
0: única.
1: Que no quiere trasladarse a Buenos Aires.
0: No, es que le dijeron, Nancy Sosa, sos una deli... No, los de Crónica, viste, que nosotros de Crónica no tienen Dios.
1: Cosas,
0: no tienen Dios ni religión, viste. Bueno, hoy es lunes, 18. Me tenés que decir lo que pasó la... mirá, no, bueno. Hoy vamos a regalar algo rico de lo que no vinieron a buscar el viernes. Vamos a regalar algo rico, gorda, de la Casa de las Tortas, no sé, o de Tentaciones, no sé, de algo que no hayan venido a buscar los chicos. Vamos a regalar algo rico, rico. Si me dicen, ¿alguien me puede decir qué pasó el 18 de mayo? Porque hoy empieza la semana de mayo. Vamos con la semana de mayo. A ver, el que me lo diga y entre ellos, el que sale premio. Hoy sale cosas ricas.
1: La consigna es que te cuenten qué pasó el 18 de mayo de 1810.
0: Hoy empezamos la semana de mayo. El pueblo quiere saber de qué se trata. 7:31 minutos. Dígame algo, a ver, dale.

0: inventaron las pastillas del estreptocarbo castiazol.
1: ¡Epa! Afíname el lápiz.
0: De carbón.
1: Ay,
0: queda muy andar decir de carbón. Las compraron para el domingo, ¿eh? Para el domingo le compraron los amigos. A los chorros van a andar, ¿eh? Ya están con churretera de hoy. Perdón si está tomando el desayuno. Pero los gallinas, el fantasma de la B, el fantasma de la B, van a tener. ¡Uy, oh, Dios! ¿Cómo duele esas nalgas, eh?
1: Pañales para todos.
0: ¡Uy, oh, mamá! Dios, ahora, escúchame. No poder. Belgrano ya tiene la suerte de porque a los 49 minutos del segundo tiempo, tiempo suplementario, que quedaba nada, empata. Después marró los dos goles, loco. Los marró los dos primeros. No podés, los penales no. Che, ¿no les enseñan a patear penales? Pero
1: sí,
0: viste,
1: pero mejor los negros. Uno estaba bien atajado.
0: El Enzo Pérez.
1: Uno estaba bien atajado.
0: El Enzo Pérez, bonito. Era de Godoy Cruz ese, después lo vendieron. Bonito, no podía, en las manos, se lo tiró en las manos. Pero ya era andaba, no lo veías que sobrevolaba el fantasma ahí en la Paternal, ¿no lo viste así? Fluía así una sabanita blanca, era el fantasma de la B. ¿Te imaginas? Había millones, la mitad de los argentinos, porque era la mitad más uno, ¿no?
1: Sí.
0: Boca y River son la mitad, eran, bueno, ponele ahora.
1: Perdón, Boca es la mitad más uno,
0: cierto.
1: El otro 49%
0: bueno,
1: se divide.
0: Y había los vagos estaban la mitad del país rezando y con la cabeza así entre las piernas agachado, rogando que marraran, que erraran los penales los de Belgrano. Pero Belgrano, por alguna razón, che, el Kempes de nuevo, no tienen todo, ¿eh? Tienen la 9 milímetros, tienen los dos cargadores, tienen todo, tienen todo para hacer.
1: Con todas las señales.
0: Y creo que no solamente. Ya compré la entrada.
1: Sí,
0: yo ya la compré. No, tengo que, a ese partido
1: el
0: tengo que.
1: ¿Irá a ir o no va a ir?
0: Sí, que vaya. Que vaya porque pierde. Cada vez que lo va a ver River pierde. Que vaya no. El pajarito. Y el otro payaso. Ay, el Gober. Ay, el Gaspar es de River. Están comiendo la uña ahora. El Gaspar y el de la Chechona. Dejalo. Vamos a ver qué pasa. No, que vayan todos los mufas. Que vayan todos los mufas de Villa Mercedes que lo van a ver arriba. Que no sé si pueden.
1: Sí, porque es no es por socios. Hay,
0: ¿pero pueden ir visitantes?
1: Sí, los dos están divididos. Porque es la final, entonces.
0: Bien.
1: Dividido porque, exactamente
0: no,
1: para cada
0: no,
1: uno.
0: Dividido, te cantó una canción, loco, dejate de joder. No puede, creo, ni toda la plata ni el oro del mundo que le pusieron a la Paternal, no.
1: Estaban rezando, mira, que no fuera de Belgrano.
0: Pero eran. Buen día, día de la escarapela. ¿Tienen apuestas, hinchas de Belgrano?
1: Sí, no.
0: Sí, te vamos a apostar algo, amigo. Te vamos a apostar algo porque, mirá, yo, pero a muerte voy a Belgrano.
1: ¿Qué tal, de la calle
0: sí,
1: de la
0: sí, era? Sí. No, hoy el día de la escarapela, sí. Che, ni uno con la escarapela en el pecho, Ni uno con la escarapela en el pecho. Le mando un saludo a Miriam, le mando un saludo a mi amigo para que le voy a mandar un gracias. Dale, habla vos algo, me dice. Uy, manda un video del pajarito, mirá.
1: Pensalo bien, pajarito.
0: Andá a ver River, pajarito.
1: Pensalo bien, ¿qué vas a hacer?
0: No. Todos los mufas que van de acá en Mercedes.
1: ¿Dónde llevas a tu niño que es divino el pibe tuyo? Pensalo bien.
0: Y acá tenés, ¿para qué me mandó el pajarito? Buen día, Raquel, el gordo del AI. ¿Por qué? A ver. Para, después ya lo veo. Pero te lo manda a vos el pajarito Mansur, ¿eh?
1: Bueno, dale.
0: Dice, buen día, Raquel. El gordo dice que vos sos este del video. Después lo vemos. Pajarito, yo te diría que te quedes amasando, ¿no? Porque, a ver, hace esas cosas tan ricas que tiene tentación a esta hora, ¿no? Qué rico. Una media luna. Bueno, yo nada de relleno. El relleno soy yo. Yo soy el relleno, nada de relleno.
1: No, pero que lo tiene que pensar, lo tiene que pensar.
0: Yo, pajarito, mira, si querés te pago el valor de la entrada para que te quedes en Mercedes, si querés. Porque, loco, cada vez que van ustedes lo mufan a River, lo mufan. No, ¿cómo deben estar ustedes, no? Haciéndose pis, ¿no? No,
1: no tienen uñas ya. Desde años...
0: No, qué miedo, qué miedo, qué miedo. Bueno,
1: lo bueno, ¿sabe cuál es? Que no van a prender fuego la cancha. Eso también es bueno. Epa, epa, che.
0: Gordo P... Mira, gordo P-U-T-O, ese, perdón, por ese gordo K... No, gordo, de todo, te lo dice el enmascarado.
1: El enmascarado.
0: ¿Quieres jugar algo?
1: Ese también es... No tiene uñas ya. No, porque ese es plumífero
0: dice,
1: también.
0: Dice, buena, más mema ella se va a ahogar. Ah, viste, porque... Ah, ya sé, porque viste que Domínguez le dice a la Anabela, te faltan muchas mamaderas, nena. Y el señor dice, más mema se va a ahogar. Para un poco. ¿Qué está queriendo decir que tiene un exceso de mamadera? Pará. Pero lo que pasa es que ella no está, como dice Alberto, no está mamando de la teta que tiene que mamar.
1: Si vos te ponés
0: porque cada chancho en su teta. Vos esperalo al guin y después salite a hacer la pura. Pero acá puros no hay nadie.
1: Y el año que viene lo tenés que saltear.
0: Sí, el año que viene vas a tener que perderte. Yo que vos ni aparezco, pero bueno, no. No. Y aparte, porque
1: el con la campaña el año pasado.
0: No lo traté a Maxi de opositor, si Maxi pegó mucho más carteles que vos, colgó mucho más carteles que vos, pintó muchas más paredes que vos y trabajó mucho más que vos, hija. Bueno, mirando al Sacardi, el Día de la Escarapela se celebra todos los 18 de mayo en Argentina. El 18 de mayo se determinó como fecha conmemorativa para recordar su historia e incorporarla al calendario escolar, marcando también el inicio de la tradicional Semana de Mayo. Ay, dice Pringles, era un empleado de comercio que se enroló en las milicias de caballería de su provincia, en la época en que don José de San Martín era gobernador de la provincia de Cuyo. Pasó sus primeros años repeliendo ataques indígenas, fue uno de los descendientes de la conocida princesa indígena Juana Coslay y el capitán español Juan Gómez Isleño. Hoy también se conmemora el natalicio de nuestro héroe puntano. Ah, pero él quiere ganar un asado, quiere ganar Sacardi. Claro, con todos estos datos, mirá vos. Más completito.
1: Preguntarle de qué club es. Belgrano o Río.
0: Yo lo veo medio frío al Sacardi. Vos sabés que lo veo medio pecho frío. Parece que debe ser de River, boludo. Porque esto es así, tan frío. No quiero hablar. No voy a hablar porque me voy a pelear con todo.
1: Bueno, bueno, miércoles, jueves, que nos confirme,
0: mira,
1: o no.
0: Ah, me mandó todo el día la escarapela.
1: Ah, perfecto. Miércoles, jueves, que nos confirme un pajarito si va o no va a Córdoba.
0: Buen día, equipo. Bendiciones, excelente semana, dicen Walter Leiría, que nos tenemos que tomar algo antes de que se vaya el circo con el amigo, Feliz comienzo de semana, dice Mónica. Gracias, que no es la becerra, que no es la traidora, la que ahora se van a cagar de frío todo porque ella está feliz. Gracias por el mate, Miriam, me mandó un mate lindo. Este me dice acá... El arma de la penitenciaría estaba escondida a la vuelta de mi casa, que la mujer esta que trabaja ahí como protocolo en la municipalidad, en la cámara de mi vecina, la que tiene negocio, sale una que sale al ratito, la agarra la policía. Cuando vino la policía estaban los niños, dice, ay, le pregunté si sabe que ella... Ah, esta es la penitencia, la amiga era Nancy. Pero hay que reconocer que tiene buen gusto Nancy para elegir amigas, ¿eh?
1: Alta gama.
0: Sí, esta es... No, pero esta es alta gama.
1: Altísima gama.
0: Carita esta, carita, sí. Gordo. No, acá no va a ser leña con fueguito, con ramita. Ahí no se hace fuego con ramita.
1: El autito que tenía la señorita.
0: Una Jeep. Una Jeep. J-E-E. Bueno, así que ahora tenemos para pelear la gobernación. Ya es candidato, ya lo largó Fernando Pastor. Ya Pastor es candidato.
1: Oficializado por, candidato a gobernador.
0: Principios y valores.
1: Así.
0: Principios y valores. Hablando de principios y valores. Anabela, guardate como la cigarra. ¿Viste cómo hace la cigarra?
1: La última elección.
0: Después de un año eso, bajo la tierra, igual que el sobreviviente. Mandate a guardar porque no estarías en condiciones de arrojar la primera piedra.
1: En la elección del año pasado se planteó.

0: Yo digo que la soberbia no tiene límites, ¿no? De todo lo de todo está dentro de los siete pecados capitales, ¿no?
1: Así es.
0: No, de esos pecados capitales, la gula, bueno, ¿a quién no le gusta comer? ¿Ah? ¿Quién no tiene un gordo adentro o una gorda? Yo, en mí vive una gordita. No, en mí ya me engordé 5 kilos gordo.
1: Gordita.
0: Una gordita. En mí vive una gordita. Imagínate tú que eso podría ser la gula. ¿Eh? La gula. Me vi 5 películas y me comí una torta completa. Eso es gula. Eso es para que me condenen. Bueno, pero porque estoy desgarrada. Adiós. Bueno, la gula. La avaricia no, yo no. Yo reparto. Yo lo que tengo lo comparto. Así que yo no soy avara. No guardo para mí. No. No, la avaricia no. Dame la otra. La envidia. No sé. ¿Qué es la envidia? No tengo idea de lo que es la envidia. Dame el otro, el cuarto. La envidia, la pereza. No, menos. A mí me tienen que anestesiar para que yo esté quieta. Yo no puedo estar quieta. Así que no tengo pereza. Dame la otra. La ira. No, la ira, dejásela a mi ley. Esa es una joyita del presidente. Déjasela a él, que él la maneja a la perfección. La ira. Ya tengo 6. Sí. Me falta uno.
1: La lujuria.
0: Entonces la soberbia no está. La lujuria.
1: Lujuria, gula.
0: No, pará. Pereza. No, así no es. Gordo, está leyendo el Google y empieza a hacer el que sabe. Pará.
1: Sí,
0: ya la dije toda. Pará. La lujuria. No, nada más lejos que yo. Mira, tengo una amiga que le dije que vaya a lujuria, porque se equivocó, no sé qué le pasó. Ah, con la carne, tenía un problema con la carne. No distinguía las clases de carne. La mandé a lujuria. Claro, a ver si te equivocas en lujuria. Bueno, la lujuria. No, tampoco, no. No he andado por eso. Che, al final no he pecado nada yo. Me estoy dando cuenta que...
1: Bueno.
0: Me estoy dando cuenta que no he pecado.
1: Bueno.
0: ¿Era por omisión habrá sido o por...? Bueno.
1: ¿Es por acción o por omisión?
0: No, pero no he pecado. Che, no tengo ningún... Nadie me puede indicar un pecado. Bueno, al menos los capitales. Y la soberbia, que yo he sido acusada de soberbia y decidí cambiar. Porque antes cuando la gente me decía, ay, no sé, voy a cambiar el dial, dale, no escuché más, cambia el dial. Hasta que aprendí que no cambies el dial. Yo no quiero perder un solo oyente. Me duele el alma cuando pierdo un oyente. Hasta que cambié eso. Después alguien me decía, hijo de puta. No. Mira quién soy yo. Mira dónde estoy yo, mira dónde estás vos. Con el gato plástico, bonita, que quiere competir conmigo. No, pero yo no le digo más nada. Que bonita, que ella sí. Esa sí tiene un exceso de mamadera. Sáquenle la mamadera. Porque esa se pasó de mamadera. Porque vamos a medir los partidos políticos por mamadera ahora. ¿Querés?
1: Pero le ha rendido, ¿viste?
0: Esa...
1: Oh,
0: no, para. El gato plástico tiene, esa sí que tiene un exceso de lactosa. ¿Eh? Sáquenle la mamadera. O el chupete, una de las dos cosas. Pero ese pico se está poniendo así de tanto. Bueno, basta. Pero esta chica, Anabela, que le voy a decir. No tengo por qué. Mira, ese regalito es de ella, ese juego de alpaca me lo regaló ella, el mate y la.
1: Qué bonito.
0: Sí, precioso. Pero hay que decir las cosas. Cuando vos sos amigo de alguien, hay que decir las cosas. Las cosas se dicen porque vos tenés que reconocer cuando estás equivocada. Y no lo has reconocido, Anabela, ¿no? Qué lástima, porque sos una piba que podrías haber tenido futuro y tu único futuro capaz que esté en otro lugar que no sea... en pro o en pos de la libertad. Deberías, Anabela, revisar tu conducta. Digo, porque la verdad que no le hace bien a esta provincia que tiene otros problemas mucho más graves que vos. Vos no sos el centro de nada. En realidad vos deberías ser el centro de discusión en el PJ para que te guardes y te dejes de mostrar por un buen tiempo hasta que la gente se olvide de que todavía estás en un proceso que no se ha determinado si sos culpable o sos inocente. Yo diría, me guardaría, ¿no? Me guardaría. Menos con un negro como el Domínguez, ¿no? Un militante, un tipo. Jódanse los de acá de Mercedes si eligieron el Domínguez. Jódanse, si no hay ninguno capaz de coordinar, porque Domínguez es el presidente de la departamental Pedernera y no es el dueño, coordina, porque viven como perros y gatos peleándose, coordina. Al final se está llenando de extraños, porque hoy el PJ está lleno de extraños, no son peronistas, esos no son peronistas. Se le está yendo toda la gente porque viven peleando. Así que hija, yo te sugiero que hagas un pasito al costado. Porque si apareces hoy en la escena política, será la sexta, séptima derrota del peronismo en Pedernera y en la provincia. Yo que vos me hago un pasito al costado, ¿eh? Un pasito al costado, un pequeño pasito al costado. Y al negro Domínguez es indiscutible. Nadie puede discutir su militancia y su fervor por Adolfo y por Alberto. Así que déjalo. No lo andes ninguneando, porque no te va a salir. No andes haciendo encuesta y exponiéndolo, porque no te va a salir. No. Piba, así no, ¿eh? Estás errando el huascazo. Y no te olvides que tu Alberto ya no tiene el poder que tenía antes. Ya lo va perdiendo. Día a día lo va perdiendo. No importa si con los años. Porque el día que Alberto no esté más, vos sí que te pegan un patadón en el tuje y no apareces nunca más en ningún partido político. Porque hoy te sostiene Alberto y nadie más que Alberto. ¿O no?
1: Así es.
0: Ningún peroncho te banca. Hoy te está sosteniendo Alberto. Que viva muchos años más, Alberto. Porque esos son los días contados que vos tenés como peroncha. Así que no jodas, porque son pocos. Está peleando la militancia, está peleando por espacio, está peleando por recuperar, está peleando por ponerse a pie y vos le estás poniendo trampa para oso porque le corten la pierna a cada paso que da. Hay que saber. Y déjame decirte que Alberto pudo haber sido un buen dirigente, pero la soberbia lo llevó a la derrota. La soberbia, el individualismo, la persecución, el hostigamiento. Por eso Poggi es igual. Poggi es igual que Alberto. Es igual. Vengativo, rencoroso, perseguidor, hostigador, verdugo. ¿Tiene diferencia Alberto? Sí, sabe conducir. Sabe conducir. Pero Poggi copió muchas cosas de Alberto, entre ellos todas estas, la ceguera. Alberto, le hubieras mandado a esa piba a la casa. ¿Por qué la seguís sosteniendo si es la cara fea del peronismo que nadie quiere ver? Nadie quiere ver esa jeta. Boludo, ¿qué te pasa? No lo entendés, te pusiste viejo y te pusiste más tonto. ¿Cuándo vas a entender que esa pecha para atrás en el peronismo? Esa pecha para atrás en el peronismo no la banca nadie, no la quieren. ¿Y Alberto cuánto más va a vivir? Porque hay que ser real. Él no tiene la vida comprada, no es Mirta Legrand, ¿eh? No es Mirta Legrand, no va a vivir 100 años. ¿Cuánta más vida tiene útil? Que no llegue como llegamos cuando llegamos a viejo. No más de 3, 4 años, Raúl. ¿Y vos qué te crees? ¿Que vos vas a ser la gobernadora de la provincia, boluda? ¿Qué te pasa? Dejate de joder. No seas tan soberbia, ya te bancan bastante los peronchos. Y todavía no está definido tu futuro, al menos judicialmente no está definido. Hay que ver qué ganitas tiene Holguín de seguir comiéndote la cabeza, ¿eh? Así que hasta que no se demuestre que vos no tocaste una nada del molino, no te llevaste nada a tu casa, que fuiste honesta y que la plata la cuidaste y la distribuiste como correspondía, bueno, eso es grave. Sentarse en un acto del Maxi no es grave, ¿sabes por qué? Porque el señor Domínguez era amigo de la chica Calderón. Así que vos no podés joder, menos con eso. Qué tontita, qué tontita, porque ¿sabes qué? El problema de San Luis no es sentarse en una silla equivocada. El problema de San Luis es haber puesto en una silla al equivocado. 7:51 minutos.

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En este momento la temperatura en Villa Mercedes 3 grados bajo cero. La sensación térmica es de 6 grados 7 bajo cero. El cielo está despejadísimo y la máxima para hoy va a ser de 15 grados. Las bajas temperaturas van a seguir durante toda la semana. Para mañana martes vamos a tener una mínima de 1 grado bajo cero y una máxima de 17. El cielo va a estar despejadísimo para toda la jornada de martes.

miércoles 20 de mayo, levanto un poco la mínima, porque la mínima va a ser de 9 grados, la máxima de 18 grados, el cielo algo nublado durante toda la jornada de miércoles.

El día jueves, el jueves 21 de mayo, vamos a tener una mínima de 8 grados, una máxima de 13 grados.

viernes 22 de mayo vamos a tener una mínima de 8 grados, una máxima de 12. Y de esta manera vamos a estar arrancando lo que es el fin de semana largo, para la jornada de lo que es el lunes 25 de mayo. El sábado mínima de 10, máxima de 18. El domingo mínima de 8, máxima de 18 grados. El cielo algo nublado durante toda la semana. Sube un poquito las mínimas a partir de mañana y nos instalamos en temperaturas máximas de 20 grados durante toda la semana.

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lunes, por supuesto, que tenemos entraditas para regalar, para compartir, entraditas para el cine, gracias a la gente de Cine Fénix y a la producción de la nuestra. 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Los que quieran participar por las entradas del cine, nombre, últimos cuatro números del documento y dice que van por las entraditas para el cine. 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

Uno de los hechos del fin de semana en la ciudad de Villa Mercedes: manejaba alcoholizado, terminó dentro de un canal con la camioneta y tuvieron que rescatarlos. Debido a su estado de ebriedad, no pudieron realizarle el test de alcoholemia. Un accidente de tránsito ocurrió este sábado por la noche en inmediaciones de calle Porredón e Intendente Almada, en Villa Mercedes, cuando una camioneta terminó dentro de un canal. De acuerdo a la información. Uno de los hechos del fin de semana en la ciudad de Villa Mercedes: manejaba alcoholizado, terminó dentro de un canal con la camioneta y tuvieron que rescatarlos. Debido a su estado de ebriedad, no pudieron realizarle el test de alcoholemia. Un accidente de tránsito.

Montana había caído al canal ubicado en ese sector. El vehículo era conducido por un hombre de 65 años que iba acompañado por otro de 49 años. Ambos presentaban signos de haber consumido alcohol. Personal de bomberos voluntarios del Fortín trabajó en el lugar para rescatar al conductor que había quedado atrapado dentro del rodado. Los dos ocupantes recibieron asistencia médica y luego fueron trasladados en ambulancia al Policlínico Regional Juan Domingo Perón, donde se constató que no tenían heridas de gravedad. Además, la policía municipal intentó practicarle el test de alcoholemia al conductor, aunque no pudieron concretarlo por el estado de ebriedad en el que se encontraba. Finalmente, la camioneta fue retenida de manera preventiva y trasladada al depósito municipal.

noticia del ámbito policial viene del norte de la provincia. Quienes encontraron el cuerpo sin vida de un hombre y se investigan las causas de su muerte. El hallazgo se produjo en un canal de riego. Interviene la fiscalía y se ordenaron pericias forenses. El domingo por la mañana, efectivos de la comisaría Distrito 15 fueron alertados sobre la presencia de un cuerpo sin vida en un canal en inmediaciones de las calles 17 de agosto y Manuel Félix Montiveros en la localidad de Quines. Los uniformados acudieron de inmediato al lugar y constataron el hallazgo. Según se informó, se trata de un hombre de entre 65 y 70 años. Ante la situación se dio intervención a la Fiscalía de Instrucción Penal número 4 de la primera circunscripción judicial a cargo de Javier Amitrano. El fiscal dispuso la aprobación de las actuaciones realizadas hasta el momento y ordenó la preservación del lugar del hecho, además de convocar a personal especializado para llevar adelante las diligencias correspondientes.

0: te vayas. 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

0: te voy a pasar de atrás para adelante. 8:36 de la mañana. Son las 8:36, 6 grados bajo cero de sensación térmica. Raúl, tenemos 2 grados, 3, más o menos 3 grados. Pero hay cosas que no están tan frías como el hielo, ¿no? Ni como las heladas de Villa, tradicionales de Villa Mercedes. La verdad que estamos preocupados. Estamos preocupados porque la provincia de San Luis atraviesa en su historia. No única, porque las crisis suceden, gobierne quien gobierne, siempre el interior, que no está federalizado, sufre las consecuencias de la coparticipación, sufre un montón de consecuencias. Entonces, la provincia de San Luis no está ajena a esta situación de la crisis, de la falta de trabajo, del poder adquisitivo, de los sueldos que no alcanzan. Pero hoy hay una crisis que estamos viendo en el PJ. Justamente estamos viendo cuando el PJ era el PJ. Cuando el PJ era el PJ, cuando en esa frase todos unidos triunfaremos, ¿no? Digo, y hablo del PJ porque merece un párrafo especial. ¿Por qué merece un párrafo especial? Porque este país hace más de 40 años que surgió de las cenizas, como el ave Fénix, surgió de las cenizas, era un país totalmente acicalado, un país olvidado, una provincia, perdón, olvidada. Y bueno, y con la impronta de los Rodríguez A, esta provincia empezó a enmendarse con la promoción industrial, empezó... Tenemos algunas fotos, Maxi, que te las estoy pidiendo de atrás para adelante, del PJ cuando estaba lleno, del PJ cuando la peleaba, del PJ cuando la luchaba, de nuestro PJ y del PJ de San Luis, ¿no? Se llenaba, todos iban y todos acompañaban, todos unidos triunfaremos, pero bueno, se ve que no están todos unidos, porque Alberto y Adolfo se empezaron a pelear, empezaron con las internas, que sí, que no, que yo me quedo, que no me quedo, que sí, que dame el PJ, que devolveme el PJ, las internas en todos los intendentes que ha habido, y hasta en la suma de derrotas terminan que empiezan a echarse entre ellos, se corren, quedan 4 pelagatos, pero los 4 pelagatos o los 4 gatos se siguen peleando. Y es una historia de nunca terminar con la del PJ. Es decir, arrancamos en el 83, bien. Con el reconocimiento, con la promoción industrial, con los hermanos Rodríguez A gobernando. Uno gobernaba porque tenía la sonrisa gardeliana, el otro ponía las ideas, porque al otro, si tenía sonrisa, no podía tener idea. Entonces se complementaban hasta que vino el triunvirato, ¿no? Después de, en el año... ahí nomás, al poquito tiempo lo incorporan a Claudio Poggi, que es el hijo de ¿cómo se dice? De estas parejas homoparentales, el hijo político de los homoparentales, el Claudio Poggi aparece, que copió todo, copió la soberbia, copió la persecución, el hostigamiento, copió todo el PJ y se abrió solo y bueno, sacó lo peor de sus maestros. ¿Qué es esto, no? Bueno, de repente nos enteramos que de los 4 o 5, no sé si ha visto fotos del PJ ahora actual, 4 o 5, van 6, 10, está vacío, está pelado, no va nadie. Había 10, se fueron 4, porque no están conformes, porque hay mucha soberbia, el dueño, todos quieren ser dueño del PJ. Y aparece un audio de Alfredo Domínguez, que nadie le puede quitar la militancia al señor Alfredo Domínguez, nadie le puede quitar la... ¿No hay una foto de Alfredo Domínguez? No, esta todavía no. Nadie puede quitarle a Alfredo Domínguez quién es, un militante de años, más de 40 años acompañando a los Rodríguez A, más de 40 años con él. Alfredo Domínguez es un dirigente del PJ de toda la vida, nunca cambió de caballo a la mitad del río, nada. Pero mire, vamos a ver una foto. Veamos, Maxi, eso me lo pones cuando te lo pida. Una foto de... ahí lo tenemos. Era... Realmente es el intendente de Justo Dará. Los peronistas de Mercedes deberían avergonzarse de que no hay un solo dirigente que sea capaz de coordinar el PJ y Alberto lo eligió a Domínguez. A llorar al campito, muchachos. Este hombre es el que conduce, no lo conduce, coordina el PJ porque viven peleados, viven peleándose, viven tirándose de los pelos, viven, así perdieron a todo el mundo. No tienen a nadie. Y así Alberto Rodríguez asumió 5 o 6 derrotas por la soberbia, porque no pueden bajarse del caballo, son realmente no piensan ninguna de las actitudes de ellos. aparece una foto, mostrame la foto de donde, ahí está. Bueno, ahí está, en esa foto se presentó un libro de Marcela Calderón, una investigadora de la Universidad Nacional de San Luis, una esposa del primer hombre que vemos a la derecha de la pantalla, del Mariani, del amigo Mariani, y Maxi Frontera se ve que la ayudó a componer, a terminar un libro que había escrito Marcela, y invitó al señor Mariani, y el señor Mariani, que es amigo de Domínguez, lo invitó a Domínguez, y Domínguez está sentado ahí al lado de la vicegobernadora. La otra foto, la que tiene el redondel, que te la mandé, aparecen los puros del PJ, los puros, los máxima pureza del PJ, los pura qué, puro qué, aparecen, búscame la foto que tiene el redondel que te la envié, mira, así aparece, marcado a fuego, Domínguez, porque estuvo en un acto de Maximiliano Frontera, que en realidad el acto no era de Maximiliano Frontera. El acto lo invitó Mariani. ¿Cómo se llama Mariani?
1: Alberto.
0: Alberto Mariani, el del Bar Mariani. Porque su esposa había empezado a escribir un libro, después una enfermedad la sacó de la vida terrenal, y lo terminaron al libro y lo presentaba. Mariani es amigo de Domínguez, no hay mucho que aclarar. Pero aparecieron los puros del PJ. Va, la pura del PJ, la pura. Aparece Anabela Ferreira, mándame una placa, Ferreira, el lucero, no sé por qué hoy le digo. Y dice, la militancia no olvida ni perdona las fotos de ocasión. ¡Fua! Espero que la militancia olvide todos los sucesos bochornosos a los que se sometió el PJ con el doctor, con el fiscal Holguín, que la yo no sé si la persiguió, pero le allanaron, le hicieron un montón de cosas. Vean, Abela, me parece que hay que tomar recaudos y distancia, porque usted es la figurita que nadie quiere en el PJ. Dame la otra frase de Anabela. No, Anabela dice, el peronismo de Pedernera no necesita fotos prolija de pacificación ficticia. Seguimos en la grieta, siguen peleados, siguen mal, siguen pegándose. Y Anabela, que no la quiere nadie en el PJ. El único que sostiene a Anabela es Alberto Rodríguez A. Alberto Rodríguez A es el único que sostiene a Anabela Lucero. El día que Alberto no esté más, ese día Anabela, chau, te vas. Porque tus compañeros tuvieron que soportar todos los vejámenes y todas las acusaciones del pueblo de Villa Mercedes y del departamento Pedernera, a la que vos sometiste por haber llevado inclusive al diputado, que no sé, está desaparecido el diputado, ¿cómo se llama?
1: Beltrán,
0: tu novio, lo llevaste por ese camino. Allanamiento, acusaciones, alguien te dijo chorra, te dijo ladrona. El fiscal Holguín te ha tratado de todo, Anabela. ¿No es más grave eso que sentarse en una foto de un acto de la esposa de un amigo al que él se fue? ¿No es más grave todas esas acusaciones? Porque vos, hasta que la justicia demuestre lo contrario, vos todavía no lo has demostrado. Vos todavía no has demostrado tu inocencia, Anabela. Quedan 4 o 5 gatos locos y vos te la tiraste contra Domínguez. Si hay un tipo fiel a los Rodríguez A, es Alfredo Domínguez. Domínguez. Si hay alguien fiel a los Rodríguez A, es este tipo. Porque vos sos fiel a vos misma. Vos no sos fiel a los principios del peronismo. Porque estás rompiendo. Lo poco que quedó lo estás rompiendo, Anabela. ¿Vos crees que el momento acuciante que vive la provincia de San Luis con el cordobés gobernando, vos crees que vale la pena que vos andés por una foto haciendo el bardo? Sacó una encuesta, mirá, puso una encuesta, poneme la encuesta, la foto, la primera, cuando saca la encuesta, saca una encuesta y pone, no, la primera, esa es el resultado, no tiene la foto de la primera encuesta, la primera, sácamela la foto esa, sácamela. La primera, saca una foto y convoca una encuesta. ¿Se equivocó de silla? La foto, por favor. ¿Se equivocó de silla? A ver, ¿quién es la señorita Anabela para venir a castigar No, esa foto está en Intrépido. ¿Quién es Anabela para castigar a Alfredo Domínguez? ¿Quién es? Yo, es lo que me interesa saber. A ver, ¿qué ganada tiene? Si son todas perdidas. Puso una en su perfil. Sí, la encuesta la puso usted, Raúl. Cuando estaba vacía la puso ahí en Intrépido. Puso una nota a Anabela, y eso que pregunté, pero bueno, tengo un problema del día lunes, parecen albañiles. A ver, yo pregunté, le voy a leer lo que ella puso que lo está... Acá está, córreme un poquito el título. ¿Cómo interpretás que el presidente del PJ, ahí dice Anabela Lucero arriba, ¿no? Sí. ¿Cómo interpretás que el presidente del PJ de Mercedes se haya sacado en un acto en el sector oficial? Y dice... Subime un poquito la foto, Maxi. Dice, ¿se confundió de silla? ¿Sí o no? ¿No sabe dónde está parado? ¿O fue un gesto político consciente? Anabela, los únicos que se confundieron de silla son ustedes, ¿eh? Cuando eligieron un extranjero, un foráneo, para ocupar el cargo de gobernador. Fueron los únicos ustedes. Y vienen, sale el resultado. Ahora sí, Maxi, querido, poneme el resultado de las encuestas. Sale el resultado. ¿Qué dicen? Gracias a todos los que participaron, les dejo por ahí los resultados. ¿El 6% para quién, Raúl? 60 votos. El no, el 18. No sabe dónde está parado el 42%, y el gesto político consciente el 39%. Anabela, son 10 monos, 10 pelagatos, 10 gatos sin pelaje. Peleando, vaya a saber, y vos peleando por una foto. ¿No te parece que la provincia de San Luis tiene más problemas que la foto que se sacó con el Maxi Frontera? Que no era con Maxi. En realidad él es amigo de Mariani, pero tampoco es enemigo de Frontera. ¿Pero por qué vos crees que todos tienen que ser enemigos de Frontera? Si vos también, mirá, Frontera y Domínguez tienen más carteles colgados que vos, más paredes pintadas que vos, más elecciones que vos, y vos fuiste, como te dice bien claro Domínguez, tuviste suerte, piba, pero a vos te faltan muchas mamaderas, dice él. Escúchame, a ver, Maximiliano Frontera es tan peronista como Domínguez. Yo no sé si vos sos peronista, porque vos... le hiciste daño al peronismo. ¿Por qué? Te lo voy a explicar yo como periodista. Te la remandaste. Sos muy soberbia. Te la remandaste. Sos muy soberbia. Bájate del caballo de la soberbia. Bájate del caballo, Anabela, porque vos vas a seguir sumando derrotas al PJ. Yo te lo digo. 40 años de periodismo tengo. Y vos sos soberbia. Vos no te quieren. De hecho, en el PJ no te quieren. Vos estás sostenida por Alberto Rodríguez A. Cuando Alberto Rodríguez A no esté más, caíste. ¿Y quién te va a ver con esa soberbia con la que te manejaste toda la vida? ¿Quién te va a seguir? ¿Quién te va a seguir? No nos olvidemos que vos tenés una causa. Que saliste en todos los títulos del diario. Que todos los del PJ decían, ay no, que Alberto no aparezca en la foto. Imputaron por corrupción a la exdiputada Anabela Lucero y a su pareja y dispusieron embargo de 300 millones. Caso Molino Fene, procesan a Anabela Lucero y otros exfuncionarios por malversación de fondo. Dale, ¿cuántos de estos títulos hay? Lleno. Te allanaron, te llevaron cosas, tuviste que ir a reconocer después. Estás bajo sospecha en todo. Y eso, ese, no hay más título de Anabela, ¿no? Y eso se lo comieron, ¿sabés quiénes? Los del PJ, los militantes de 40 años. Vamos a escuchar nada más que una parte de lo que dijo, de lo que te manda a decir y que vos te encargaste de publicarlo en todos lados, como te encargaste de poner eso en el scroll que ya te he pedido, que dice así, más o menos. Lo pusiste y me pareció de mal gusto, ¿sabes por qué? Porque tengo muchos amigos en el PJ y porque veo que copiaste la parte más fea. Cuando las lealtades se vuelven elásticas, pusiste en el PJ, Ver en primera fila al presidente del PJ de Villa Mercedes compartiendo aplausos en un acto oficialista con quienes ejecutan el ajuste en la provincia es como mínimo un golpe directo a la militancia. Mientras las bases bancan la parada en los barrios, ¿qué parada? Yo no te he visto en un barrio a vos ayudando. ¿Vos has visto la viste? ¿Alguien la vio en un barrio parando la parada? ¡Qué parada! ¡Qué parada! Sufre el impacto económico, la cúpula se acomoda en la comodidad de la convivencia institucional. El peronismo de Pedernera no necesita fotos prolijas de pacificación. Ficticia, necesita una brújula urgente que recupere la identidad del territorio y defina de una vez por todas quiénes se plantan como oposición real y quiénes prefieren acomodar el cuerpo según sople el viento. La militancia no olvida ni perdona las fotos de ocasión. Ay, Anabela, por Dios. No sé cómo te han perdonado los del PJ todavía. Porque vos, hasta que la justicia no demore lo contrario, arrojaste ya la piedra. Arrojaste un camión de piedra. Ponémelo a Domínguez. ¿Qué es lo que...? Te mando el mensaje, Domínguez, porque si no te quedó claro. Que es el mensaje de todos los peronistas. No te vas a creer que no lo quieran al negro porque tiene que coordinar el PJ, porque en esta ciudad de 150.000 habitantes no hay un solo peronista que pueda coordinar el PJ porque todos se pelean, es un problema de ustedes, pero no es un problema por... Ponémelo a Domínguez cantándole algunas verdades a la señorita Anabela Lucero. Dale.
1: Este tipo de patrañas dañinas, de personas que tendrán que tomar muchas mamaderas de peronismo para ponerse a la par de los dirigentes que discuten, que hostigan, que buscan dañar, romper. Como digo, deberán tomar muchas mamaderas de peronismo para ponerse a la par.

que no mientan, que no engañen a los compañeros, porque más allá del presidente del Consejo Departamental, que asumí con enorme responsabilidad, porque no conduzco el peronismo de Pedernales, soy consciente, coordino los sectores internos de Villa Mercedes, que están en el peronismo, que tienen este tipo de daño metido muy de cerca, como son estos comentarios. Vos, Anabela y tu equipo, terminala, compañera, terminala. La judicialización de la política yo no la comparto, nunca la compartí. La persecución de los compañeros nunca lo compartí. Vengo de grandes luchas y contra gobiernos peronistas también, como fue cuando Menem destruyó el ferrocarril y quedamos miles de trabajadores en la calle, más de 60.000 trabajadores. Entonces vos no conocés nada. Has tenido la suerte de ser dirigente producto de que te dieron poder económico y de decisión, que hoy, una vez que no tenés ese poder, todo se te fue de las manos y que lamentablemente enfrentás, yo creo que una injusta persecución judicial. Me pronuncio en eso, como lo están sufriendo todos los compañeros que integraron el gobierno de Alberto, y algunos lo pagan con la cárcel. Injusta, que te quede claro, no estoy de acuerdo y haré lo que tenga que hacer como militante para que eso se termine. Para mí el 2026 no es el año de la educación en San Luis. Lamentablemente el 2026 es el año de la destrucción de San Luis. Pero no es con estas prácticas, con las tuyas, Anabela, que las vamos a solucionar. Por favor, dejemos estas patrañas de lado y que las operaciones políticas y de prensa y de desgaste, de desprestigio, eso la sociedad no lo percibe, no lo ve, no le gusta, no lo quiere, porque los problemas son otros. Y como mínimo, si nosotros aspiramos nuevamente a gobernar la provincia de San Luis para revertir este retroceso,

0: lo hablaremos esto personalmente en la sede del Partido Justicialista en su momento, pero es para hacer caer tu mentira. Yo no me vendo por nada del mundo de mis ideales. Tengo ya casi 50 años de trabajos en mi vida. Empecé a trabajar a los 18 años y no dejé nunca de trabajar. Todo fue sueños y trabajo. Hasta que llegué a una etapa que Dios me dio la posibilidad de que los sueños que tuve por mi pueblo de Justo Dará, y gracias al gobierno peronista, lo fui cumpliendo. Y bien que ahora estamos pasándola bastante complicado, muy complicado, porque las políticas de este gobierno lamentablemente no tienen nada que ver con las que conocimos nosotros durante más de 40 años en la democracia de San Luis. Te mando un saludo respetuoso de peronista a vos, Anabel.
1: Sí. Bueno. ¿Cómo? ¿Terminaba ahí? ¿Simplemente qué? Bien. Este tipo de patrañas. Qué lástima, Raúl, que tenga que salir un dirigente como Alfredo Domínguez a plantear esto, ¿no? Qué feo, qué feo. Pero mirá qué chiquito es un maní el cerebro. Un maní el cerebro de esta gente. Porque mirá qué chiquito piensan. Cuando hasta ayer Maximiliano Frontera era parte del revoleo de banderas, fíjate en el PJ en San Luis, todos unidos. ¿Qué fecha piba? Alguien le tendrá que avisar que no está bien.
2: Sí, además porque de una vez por todas terminaron con la cuestión interna. Hoy el Partido Justicialista es oposición. Y si tiene que encontrarle la vuelta para recuperar el posicionamiento que una vez tuvo, es realmente juntos, no tomando la crítica interna.
1: Pero aparte, a ver, el Partido Justicialista, ese es el de San Luis, el de acá. Y el de San Luis, juntos, tienen que recuperar espacio. No sé si van a recuperar la gobernación, pero tienen que recuperar espacios.
2: Terminar con el
1: tema. Tienen que recuperar espacios. Concejalías, diputados, no son mayoría en ningún lado. No, se le han vendido todos. Pero puede andar con la chiquita esta, poneme el frente. No puede andar con esta pequeñez, que de hecho es un... Así está, todo el día vacío. ¿Vos te acordás el enfrentamiento que hubo en el PJ cuando Alberto empezó a pelearse con el Alberto? Que estaba la señora Garro, que andaba como Freddy Krueger, como el Jason, con un mango de hacha ahí para matar a todo el mundo.
3: Los derechos humanos, vos sos el que mandaba a la Fuerza de Seguridad, vos sos el que mandaba a la Fuerza de Seguridad para que echara a los compañeros, y vos venís ahora a morderle la mano a Adolfo y a llamarlo. ¿Y qué estás haciendo acá? ¿Qué estás haciendo, derechos humanos? Las pelotas son derechos humanos, vos sos el equipo represor, que sepa la policía de la provincia que acá está el símbolo de los derechos humanos.
4: Sí, también por buchón lo tenés por qué bastar.
3: Vos sos el símbolo de los derechos humanos, vení. Vení, rompe la sede. Andá, rompela, que te vea la Fuerza de Seguridad. No tenés vergüenza.
4: Chiste buchón, nada más.
3: ¿Quién te lo dio y te está dando de comer?
1: Bueno, a ver, venga. Esto rompía cada vez más, pero de estas tienen un montón los peronistas, tienen un montón, pero la señora Garro es una militante, es de años, son militantes, está bien, todos han tenido cargo, la Nadia Torres tiene cargo, han tenido cargo, han sido concejales, está bien, pero siempre pelearon por el PJ. De hecho, mire, Adolfo la fue a visitar el otro día, la fue a visitar para nuevamente, pero esto no cruzaron el charco. Si hay algo que reconocer en la familia Torres Garro, ellos están en el mismo lugar, con el Adolfo. Ahora, pelear por una foto, marcar la foto como lo marcaron, le falta que le prenda una vela en vivo, lo alumbre, marcar con una foto al señor Domínguez, a mí me parece patético. ¿Por qué está Maxi? Pero está Maxi, pero ¿qué es esto? Anabela. Yo la verdad la creí inteligente. Yo, de hecho, pensé que había crecido mucho, pero como dice Domínguez, te dieron un mango, te dieron poder, pero en vez de aprovecharlo y saber capitalizar el poder que te dio Alberto, lo tiraste por la basura. Y lo tiraste por la basura. Porque sacar una encuesta, enmarcarlo así, abochornarlo, a un tipo que le fue leal a los Rodríguez A, más de 40 años de lealtad que tiene este tipo. Lealtad, Anabela, lealtad. Sin intereses, porque a ver, ningún dirigente, ningún militante del PJ tuvo las buenas de Poggi, que lo llevaron a gobernador, porque un cordobés, llevaron un cordobés de gobernador de la provincia. Ningún puntano tuvo la suerte de tener la venia de Alberto y Adolfo para que fuera gobernador un cordobés. Ninguna militante tuvo la suerte de estar abrazadita y bajo el ala del Alberto todo el tiempo como vos, Anabela. Como vos. Ninguna militante, ni la Agustina, ni la Lucero, ni la Maranguelo, ni todas esas militantes que se rompieron, que pintaban paredes, se agarraban con los radicales, con esto por los carteles, tuvo la suerte esa, cabecita a cabecita, porque Alberto siempre ninguneó a los militantes. ¿Cuánto te crees que te dura el poder, Anabela? ¿Cuánto crees que te va a durar este poder? A ver, yo pregunto. ¿La vida de Alberto? Qué equivocada que estás. Pobres los peronistas que pretenden ocupar lugares del poder. ¿Con esto? Olvídense. De hecho, está lleno de foráneos el peronismo. Está lleno. La concejal que tienen no es peronista. Es del PJ, pero no es peronista. La señora Quiroga. No es peronista. No son peronistas. La única que ha quedado es la hermana de Anabela, que ya está con Maxi. No le dijiste nada a tu hermana. Porque la hermana de Anabela, la chica esta que está ocupando un cargo ahí en el consejo, ya está con Maxi. ¿Hablaste de tu hermana? Nunca más se volvió a ver el PJ de Villa Mercedes así acá. No. Nunca más. Mira, ponele la antítesis, vacío. No, vacío. La antítesis y el otro, vacío. Vacío. Ahora está así. No pasa nadie. No hay nadie. Cuando, creo que no me acuerdo si los jueves son los días de reunión, hay 3 o 4 muertos de frío. No viene nadie. No vienen las figuras. Hoy las figuras del PJ son el Ali, son el Gato, el Tono Salino, y ya está. Ya está. No sé quién más tiene, porque los otros están todos con proceso. No sé qué otro más hay. Es decir, ¿vos te crees, Anabela Lucero, que de todas las militantes que tenemos de pura cepa acá, mujeres que le juntaban gente al Alberto y al Adolfo, como la Mari Merlo de Ruiz, dirigente, tuvo la suerte que tuvo esta piba de tener bajo el ala, la tuviste todo el tiempo, Alberto, y le diste todo para que rompe? Rompe, pero claro, está dotada de esa soberbia. Rompe. Anabela, ponete las pilas. Si no, no le van a ganar ni a las bolitas, a nadie. Y si no, Poggi va a ser gobernador por 200 años más. Si de eso se trata, capaz que estás trabajando para Claudio Poggi. Es muy posible que Anabela Ferreira esté trabajando, Anabela Lucero esté trabajando para Claudio Poggi. Ojo, por eso está rompiendo el PJ. Ojo. Anabela, déjame decirte, porque sos muy piba, que no sé si Domínguez se sentó en la silla equivocada. Lo que sí sé es que vos estás trabajando para el hombre equivocado que está sentado ahora en la silla, que no es el señor Domínguez, sino que es Claudio Poggi. Y vos estás trabajando para él. 9:00 a.m., 5 minutos.

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0: estamos dando una gran lucha contra la corrupción y los aprovechados del Estado.
1: Ahora el gobernador se da cuenta de que no tenemos que tener sin casi 6.000 funcionarios políticos en la provincia. Claro. Ahora se da cuenta, no se dio cuenta el primer día que asumió, que casi 3 años, que hay más del doble de los funcionarios, mucho más del doble. San Luis tendría que funcionar con un Estado excelente de servicio al ciudadano y es absolutamente todo lo contrario. Entren, decime, ¿la seguridad está bien?

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1: Bueno, hola. 1, 2, 3, probando. 1. 1. Qué pavote los DJ. 1.
0: Ah, los locutores.
1: No, el DJ hace todo, el locutor hace todo. El DJ, que sueña con ser locutor, ¿qué hace? Habla. La única vez que va a hablar es cuando está probando el micrófono, porque el locutor viene más tarde a la fiesta. Siempre, o está comiendo, tiene la boca llena. Entonces, hola, ¿viste? Hola. Buenas noches. Buenas noches. Hola. Uno. ¿Qué te pasó? Demencia.
0: What the fuck? Claro. Qué lindo peinado. ¿Puedo hacer ese comentario? Qué lindo peinado que tiene hoy. A ver, para los que tenemos algunos añitos, un peinado tipo Bo Derek se ha hecho, con trenzas muy chiquitas.
1: Como soy una mamá grande, sí. Soy una mamá muy grande para una hija de 20 años, mi hija, le gusta peinarme, porque yo tengo un pelo muy largo, y ella sueña con peinar esos pelos largos.
0: Ah, ¿no son extensiones?
1: No. Bueno, tengo muchos mensajitos. Según una famosa reflexión atribuida al líder político argentino Juan Domingo Perón, quien lucha contra un compañero es considerado un traidor. Esta afirmación sostiene que las luchas internas debilitan un movimiento o grupo, por lo que atacar a alguien del mismo bando se equipara a una traición en la causa.
0: Ahí está.
1: Dice Sacardi. Yo no lo leo a Perón, lo leí en una oportunidad, según una famosa reflexión. Después me dice, uy, tenemos ya el spot nuevo del circo, Maxi. Dice acá...
0: Yo tengo un mensajito de Pablo.
1: ¿Qué dice Pablo?
0: Pablo dice, Anabela es para el PJ como el Basla para avanzar.
1: ¡No, no! Me acabo de enterar que Anabela fue la juventud de avanzar. Comenzó con avanzar.
0: Claro, en una... No, dale. Me acuerdo el nombre que tenían. Trabajó inicialmente con Sosa, la chica de la pedrera. Con Fernanda Sosa.
1: ¡Ay! Mientras estoy tomando café, me nombré a la Sosa, casi lo tiro todo acá en el micrófono.
0: Pero ¿qué
1: todo...
0: Sosa? No, la de la pedrera, que es más bueno el mismo.
1: Cuando dijo el que tiene la radio ahora, que lo vieron una foto ayer con las motos esas que estaban presentando de picada. El Julio, ¿cómo se llamaba el Julio? El Maistegui.
0: Ah, sí.
1: Era el compañero del Maistegui, la Anabela.
0: Y...
1: Qué gordo maldito que sos. Que el Maistegui dijo, hay que tirar por la ventana a todos los viejos. ¿Quién dijo que había que tirar a los viejos por la ventana?
0: Eso lo dijo Anabela en su momento.
1: Anabela dijo, hay que tirar a los viejos.
0: Lo corrigió un poquito.
1: Dice, hay que tirarlo de la ventana, no del techo. Para un poco. Ah, Anabela es la autora de esa frase.
0: Claro, que es cuando Anabela estaba en los inicios de avanzar.
1: ¿Cómo los inicios?
0: Que era muy amiga.
1: Por eso vos decís que trabaja para Poggi.
0: Que Anabel era muy amiga de María Victoria.
1: ¿Poggi?
0: Y de Sandra.
1: Correa.
0: Y habitualmente juntaba con ellas a comer, a cenar, hasta que se fue toda la miércoles. Por eso es que hay un enorme enojo. Por eso hay un gran enojo de
1: esa
0: María
1: mujer
0: Victoria
1: me rompió el corazón. Ahí te pasé el spot del circo. Dice acá, buen día Raquel, correcto, Anabela trabajaba con Sosa cuando era la pareja del vice de Poggi. ¡Claro!
0: ¡Ay, estoy bien! ¡Un poquito de memoria!
1: Es que le quemó la cabeza. No. Y si yo te dije cuando le agarró el ACV al señor el... Ay, ¿cómo se llamaba?
0: Díaz.
1: El ingeniero Díaz, que era el rector de la UPRO. Claro,
0: Claro.
1: Que era el rector de la U. ¿Qué te pasa ahora?
0: Gobernador.
1: Antes te chupabas el dedo, ahora no, te empezaste a rascar el costado. Ya está, ¿eh? Ya está listito, ¿eh? Que traigan la silla de ruedas y lo lleven a este, ¿eh? Está listo por el coto, ¿eh?
0: Caramelo,
1: mirá cómo
0: matando.
1: Hace. No. Mirá cómo hace acá el
0: costado. Lo que no recuerdo era, él era vicegobernador. El señor Díaz, el ingeniero Díaz era vicegobernador y era la pareja de Anabela.
1: Ah.
0: Avanzar fundadores, digamos. Porque era cuando Poggi fue gobernador. Después se pelea Poggi con el PJ.
1: Bien.
0: Y ahí después Anabela termina peleando.
1: Anabela me acaba de escribir y no está de acuerdo conmigo. Me parece bárbaro que no coordinemos. Yo la espero cuando quiera, Anabela. Cuando usted quiera, me avisa, yo la espero. Pero no creo estar equivocada en mis apreciaciones sobre esto de romper en el PJ. No me gusta. No soy peronista. Aunque me tildan de peroncha, me tildan de zurdita, me tildan de todo. Dígale usted dónde estoy afiliada a don Raúl Delay.
0: Usted pertenece al padrón de la Unión Cívica Radical desde el año 1983, señor.
1: Claro, pero no soy radical tampoco. No soy de aquí, ni soy de allá.
0: Lograron, el escribano Lucero bueno. Guillet dijo que lograron bueno. sacar del padrón
1: Anabela
0: a la señora.
1: Anabela no está de acuerdo conmigo, con lo que digo a su persona. Sabés que te he escuchado con mucho respeto, reconozco tu rol independiente, me parece que correspondía hacer valer mi derecho a réplica. Que me brindes un lugar y un espacio en tu programa para aclarar los puntos que se han tratado mediáticamente de manera tan injusta. Si querés poder... Sí. No, pero vení sola, no vengas con tu abogado. Yo no le tengo miedo. Aparte este es un problema de tuyo y mío. Los abogados a mí no me asustan, pero no me gustan mucho. Venite sola y hablamos de la causa. Si vos sabés hablar, no necesito un abogado que hable con vos, por vos. Yo no tengo ningún problema, Ani. ¿Tenemos tiempo hoy de atenderla? ¿Que hoy hablamos de ella?
0: Sí, tenía invitado que todavía no se puede acordar quién es.
1: Ani, venite. Venite, está calentita la cosa. Porque me vas a agarrar justo que acabo de hablar del tema. Creo que no estoy equivocada. Creo no estar equivocada. Pero... como yo no soy soberbia, me puedo equivocar porque soy humana. Errar es humano, perdonar es divino. Pero vamos a ver. Creo que no estoy equivocada en mis apreciaciones de tu persona. Creo que no. Máxime con esto que está pasando con el amigo... ¿cómo se llama? Domínguez. Que ni soy amiga de Domínguez, lo conozco. Le he hecho nota al Festival de Tango. Yo digo soy amiga de Domínguez, pero... la amistad es otra cosa. Pero a vos también te he hecho 10.000 notas cuando eras candidata a intendenta, cuando nos ibas a dar en la primera parcela al Thompson, al Gordo, a mí. Siempre te he atendido con mucho respeto. Pero esto no me disgustó porque digo... a ver, así tenemos a Poggi mil años. A Poggi o a Pastor. Porque ahora Pastor va a ser el candidato. O si no es Pastor, a Poggi. Y si no es Pastor, Abdala. Y si no es Abdala, Apoyi. Y si no es Negri, Apoyi. Y si no es el Gato, Apoyi. Y si no es el Pipi, Apoyi. Es decir, Poggi está ahí. In eternum. Porque esto es como Milei. Si mañana son las elecciones, Poggi las gana. Porque ustedes están como los gatos. No, están mal. Mal. Entonces, hay que respetar al militante, al de base, al tipo que hace rato que viene pintando. Como yo te nombré un montón, yo nombro más porque si no las van a perseguir, pero hay un montón de minas que han laburado para el Alberto y para el Adolfo. ¿Quieren recuperar? ¿Cómo lo van a recuperar? ¿Acusándose entre ustedes? Bueno, mira, Ani, mejor venite y hablamos acá. No sé si es necesario que vengas con tu abogado. A no ser que me quieras mandar una carta documento. No le tengo miedo a nada. ¿Sabes qué? Tengo una colección. Tengo una pared pegada a las cartas documento. Pero no tengo problema. Te espero ahora que venga. Dale. Va a poner linda la charla. ¿Sabes por qué? Porque recién lo digo. Está bien que ella quiere el derecho a réplica. ¡Ya!
0: Bueno, el tema es...
1: ¿Y vos?
0: El tema es terminar con la interna del Partido Justicialista.
1: Yo no soy justicialista. Bueno, ni soy peroncha, bueno, ni soy zurdita, bueno, ni soy radical.
0: Bueno.
1: No soy de aquí, ni soy de allá, mi porvenir, no sé dónde está. Soltera. Y soy soltera. Y nunca pequé.
0: Bueno, ya está. El tema
1: y no me
0: es...
1: quiero ir al cielo. Yo no quiero el cielo. No me quiero ir al cielo. Yo quiero estar en el infierno. Bueno, dale.
0: Lo que sí está claro, sí, que mientras siga la interna del Partido Justicialista, primero Adolfo Alberto, después Alberto
1: Para
0: Maxi,
1: que le conteste a la nave.
0: Después, así, es cierto, Poggi 20, 250 años más. Esa es la cuestión. Entonces, fue un acto social, fue un acto emotivo, fue un acto de amigo, porque el señor Domínguez es muy amigo del señor Alberto Mariani. Entonces, hasta que no se termine la interna, y esto no va a terminar. Y viste, esto es como la pelea entre un matrimonio. Alguno tiene que aflojar en algún momento. Vos podés decir, tenés la culpa más o menos, pero aflojemos para seguir para adelante. Esto es más o menos así. Creo que no tiene nada que ver el tema de la cuestión judicial, que la tendrá que resolver adentro.
1: Mira.
0: Pasa por eso, pasa por la cuestión terminar con la interna.
1: La estrategia de Claudio Javier Poggi para derrocar a los hermanos Alberto y Adolfo Rodríguez Sáenz en el 2019. Mira, y está Anabela. ¿Y el Maxi ese? Ah, no, gordo, decime quiénes son estos. Este tigre es un desgraciado, mira, tiene una memoria el tipo, es un efelante, ¿qué? Es un efelante, un efelante. El Winnie Pooh no decía elefante, decía efelante. Ay.
0: Se dice es Anabela.
1: Anabela, ¿y el Maxi
0: de
1: este lado?
0: De este lado, sí, sí.
1: Ay, ellos van a derrocar a los Risa. Chao, gorda, no, tire, deja de hacer el verso. Pero esa foto... ¿Viste que?
0: Pero ese escrito lo ha puesto alguien. La foto sí es buena, pero el escrito lo pone.
1: Bueno. Bueno, che, resuelvan las cosas. Los trapitos se lavan en casa. Bueno.
0: No, hasta que el peronismo no te. Y encima que es una pasión del peronismo el tema de las internas.
1: Bendecido comienzo de. Nunca hubo interna, el Alberto no dejó que hubiera interna nunca. No, bendecido comienzo de semana, cállate, querida familia radial, bendiciones, dice Clide. Vos sos peroncho y ni sabés dónde queda el PJ. Dice, ahí también hubo un problemita de dinero perdido. Por eso Poggi. Ah, bueno, que Poggi no hable de dineros perdidos. Que ha mandado como 50 transferencias todas mal hechas. Primero que se decide. Che, el auto de TC se sentó en los pinochos indicados. ¿Cómo? ¿Cómo? El auto de TC se sentó en los pinochos indicados. No entiendo el. Es la Lucero. Está hablando de la Lucero. Sí. La trompita del TC.
0: Sí.
1: Pero, ¿cómo que se sentó con los
0: pinochos? No sé dónde se sentó. No sé dónde se sienta la concejal.
1: Bueno, está en San Luis, pero si te parece voy el jueves o el día que me digas. Cuando quieras. Ahí está. No, la acabo de invitar a Anabela, le dije si quieres venir ahora te espero. Me dijo que no, que está en San Luis, pero si puedo ir el jueves, dale, cuando quieras. No, a ver, yo no me voy a pelear con Anabela, yo tengo nada que ver con Anabela. Y yo tengo la libertad de decir lo que ella quiere y ella tiene la libertad de venir a replicar.
0: Muy bien.
1: No tengo problema. Aparte tiene una mecha bien larga.
0: ¿Vos o ella?
1: La dos.
0: La dos.
1: Ay, no, pero que no me toque las trenzas, me duelen mucho.
0: No son postizos eso, ¿no?
1: No, Anabela, con toda la onda del mundo, pero estoy caliente. Estoy caliente porque... Digo, para los que por opción tienen el peronismo, el PJ, no puede estar peleado, no pueden pelearse por una foto. ¿Vive en San Luis, Anabela?
0: No sé, señora, no.
1: Pero
0: no
1: viene el jueves recién.
0: Y bueno, mejor está ocupada.
1: Les fue a contar al papá Alberto al diario que el Domínguez la escrachó. Porque está bueno lo del Domínguez. Armalo, Maxi, armalo, porque está bueno. Tiene 9 minutos, es muy denso. Tenés que decirle a Domínguez que venga, que yo le enseño oratoria, rápida y ligera. ¡Express!
0: Ah, pero interesante lo que planteaba.
1: ¿Los 9 minutos?
0: 7 minutos.
1: No, son 9.
0: 9.
1: ¿Cuántos son?
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1: Para.
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1: Uy, no, hay de todo acá. Dame un segundo que le quiero mostrar una cosa al gordo. Ponete los lentes, gordo.

0: al aire, porque siempre anda cuidándose del Maxi, cuidándose del este, cuidándose del Alberto, cuidándose del... Él se cuida de todo. El Poggi, porque él... Mirá, menos mal que va a venir Anabela, porque ahí me están diciendo que Anabela es el como el trombeta. Mañana está en Canal 3. No. Tanto no.
1: Trombeta y un sol.
0: Gracias a Dios y a la Virgen. Gracias a Jesucito. No. Pero bueno, gordo, esto es así. Pero vos me estabas contando. Anabela me dice que va a venir con el abogado. Bueno, no tengo problema. Déjame terminar. Me está diciendo que va a venir con el abogado. A ver, ahora habla.
1: Escuchando su editorial, me parece que el tema no es la cuestión judicial. Está bien que venga con el abogado, venga con quien quiera venir, ¿no es cierto? El tema no es la cuestión judicial, que obviamente la tendrá que resolver su abogado en tribunales, está en el proceso, está en el medio, que sí, que no. Acá el tema pasa por el planteo que se hizo en una cuestión interna. El comentario arranca en una publicación que se hizo en el grupo del Partido Justicialista del Departamento Pedernera. Claro. Ahí se hace el plan.
0: Entonces, que si hubiera hecho en el grupo no pasa nada, pero salió. Yo no estoy en el grupo de los peronchos. Salió.
1: A ver, lo hiciste en el grupo, pero inmediatamente se publicó por todos lados.
0: Pero mirá, yo cuando apareció lo de ella, que escribe en el grupo, la grabación, que yo siento muchísimo y le pido mil disculpas a Domínguez, que la tuve que publicar, porque la publicó mucha gente. Pero yo le quería dar el trato adecuado, porque... Alberto es impensado, capaz que mañana lo echa, ¿y por qué? Porque le tocaron la... No es así, me parece que no es. No se puede trabajar así.
1: Y en el marco de esa interna, que tiene que frenar en algún momento para poder reestructurar el Partido Justicialista, Domínguez como intendente, él padece mucho este gobierno. Él lo dice. Él dice, es un momento muy difícil. Y entonces, que encima tiene que bancarse... Claro. La situación difícil como intendente Justo Dará, como un intendente opositor, que tenga reciba crítica interna, obviamente que también lo afecta.
0: A ver,
1: entonces, por eso que el tema, y después el tema pasa por ahí, hasta que el
2: Raquel, estoy escuchándote. Había mandado un mensaje, pero te mandaste otro WhatsApp. Mira, con lo respecto a Anabela Lucero, lo que vos estás diciendo. Realmente
0: lo que no sé si lo podía sacar al aire. Bueno, escuchamos un poquito más.
2: Te digo que esta chiquita va chiquita, ya no es chiquita.
0: No, yo digo chiquita cuando te quiero relajar, ¿eh? Yo cuando digo, a ver esta chiquita, ¿eh? Esta chiquita, no. Bueno, no, nadie sabe quién es. Creo que no le van a conocer la voz. A ver,
2: tiene sus 30 y pico largos, pero yo creo que ella tendría que ubicarse, darse un paso al costado, porque esta chiquita nació de la nada. Lo único que hizo fue hostigar a la gente cuando estuvo a cargo del Molino.
0: Estoy ahí justo para pararlo cuando
2: desea. Y sacar fotos cuando la gente de algunos merenderos quería ir a algún acto. En este tiempo creo que fue para el Adolfo y bueno,
0: todo un tema,
2: le sacaba fotos, cosas que no pudieran, ¿no es cierto? Después tenido algún cargo político, nunca lo tuve, nunca ostenté por eso, morralada.
0: No, lo estoy pasando porque es muy largo.
2: Es tiempo de que se entierre directamente,
0: no,
2: porque con todo ese currículum,
0: bueno, sí.
2: Que tiene.
0: Ya. A ver, ¿y acá?
2: Estas personas son las que dañan al peronismo y producen la desunión del peronismo. Mercedes tiene que anotárselo en su cabeza, no la quiere.
0: Va, más o menos lo que pensamos, ¿no? Es claro, hay que parar. Vamos a suponer que Anabela Lucero es inocente y es libre de culpa y cago, pero ya esa mancha no se la quita nadie, está como River. Se fueron a la vez, no te la quita nadie. No te quita nadie esa mancha. Porque ya fueron sometidos. Esto es sacarle las plumas a la gallina y querer volvérsela a poner. Imposible. Que venga con el abogado. Venga, no sé quién es el abogado. Que venga con el abogado. Que venga.
1: Bien.
0: Pero esa mancha no se la saca nadie, los allanamientos no se los sacan, nadie le va a sacar.
1: Pero la discusión ahora,
0: ¿qué decía? No, no, para. ¿Qué decía Holguín? ¿Qué decía de quemaron los robados?
3: Bueno, por eso que lo resuelve. Lo tenemos gritado en este noveno hecho que estaba discutido, en el cual básicamente se robaron y destruyeron toda la documentación.
0: Lo dice el fiscal, es decir, ponele que es mentira, ponele que sale libre, pues ya lo dijo. Y ya todos los peronistas se comieron ese garrón. Y nosotros también, porque todo el mundo te dice, ah, yo estoy tildada de albertista. Todo el mundo dice que yo soy albertista.
1: Sí, hasta que le hace una nota a un pollista y dice que es pollista. Bueno, y después es del Abdala. Y después
0: del Adolfo. Y después, bueno.
1: Va a venir la Adolfo la semana que viene. ¿Qué van a decir?
0: Que soy adolfista. Pero bueno, me tiene sin cuidado. Sí. Me tiene sin cuidado. Pero yo estoy, pero aparte, ¿por qué? Porque Alberto estuvo acá, porque Anabela venía toda la semana. Y Anabela nos daba la pauta del molino a nosotros, que no era una exageración, eran 20.000 pesos primero y 30.000 pesos después, que por mes para que promocionáramos todo del Molino Fénix.
1: Perfecto.
0: Y le hacíamos nota permanente. No digo soy, de hecho tengo un regalo de ella, para mi cumpleaños me trajo de regalo un...
1: Pero no quita una cosa con otra,
0: claro,
1: señora.
0: No quita la otra, de que yo la pueda criticar, yo estoy con total libertad de decir lo que me parece.
1: Señora.
0: Ahora a ella le parece que yo tengo que darle derecho a réplica, pero joya, venga, Anabela, venga, hoy no puede, mañana no puede, pasado no puede. Yo quería que viniera hoy, ¿por qué? Porque hoy dije lo que dije. Y esto es, reitero, le sacás las plumas a la gallina. Y después no se las podés volver a poner.
1: ¿Sabe lo que es esto? Esta interna, esta discusión que está teniendo el PJ, que viene con un proceso muy complicado, por lo menos que en Pedernera,
0: sí,
1: hace que tengamos, y eso lo tiene, se tiene, va a tener que hacerse cargo esta interna del PJ, puede ir por 4 años más, por 8 años más, por 10 años más, o por 20 años más. Hasta que el peronismo, primero, ¿te acordás cuando fue Adolfo Alberto? Se dividieron las aguas.
0: Hola, muy buen día, querida Raquel y gran equipo. Que tengan un hermoso comienzo de semana, dice Karina Villafañe.
1: Muy bien.
0: ¿Querés otra militante del PJ que esta? Este roperito, el hermano. Lo que fueron estos.
1: Claro.
0: Estos le trabajaron todo el criollo, todo el Villa Celestina, creo. Estos laburaron, y viven en la misma casa, tienen el autito ese viejo que lo pechan todas las mañanas, siguen siendo las mismas personas.
1: Señora, el año pasado para las elecciones, algunas veces recibíamos mensajes diciendo que la Anabela se tenía que apartar de la campaña, por la cuestión procesal, por el juicio, porque no tenía buena relación con el resto de los muchachos, pero en general pedían que se apartara de la campaña. Entonces, es la interna, no es la cuestión judicial. La resolverá bien, mal, como sea. Pero tienen que entender, muchachos, que mientras siga viva y ardida y encendidísima la interna, y dale pollo por 10, 20
0: años. Está todo bien la interna, está todo bien. Tiene que haber interna. Vos viste que el Pinto les ganó a todos. Les ganó al Ricardo, le ganó al Ceballo, le ganó al Bonino. Le ganó. Ya vamos a hablar con Pinto. Tenemos una notita con Pinto que la vamos a sacar ahora. Entonces, a ver, está todo bien. Las internas son bien, están bien las internas, porque oxigenan. Pero acá nunca pudo haber interna, porque si no, si hubiera habido internas, nunca Claudio Poggi hubiera sido gobernador de la provincia. Acá siempre Alberto eligió con el dedo, con el dedo. Acá nunca fueron elegidos por los peronistas, los dos. Alberto y Adolfo eligieron con el dedo. Este con este, sí, con este, no, con este señorito, me quedo yo. Si es de Córdoba, mejor. Y nos trajeron el argumento este. ¡Sí! ¡Nos metieron este tipo! ¡Que nos ha desangrado!
1: Y con esta interna lo vamos a seguir teniendo 20 años.
0: Pero olvídate. Poggi 2027, 2032, 20, no, 31, 2030, pero lo vamos a tener hasta el final. Yo me voy a morir con Poggi gobernador.
1: Claro, porque los muchachos se están peleando entre ellos.
0: Y porque están haciendo todo lo posible para que la gente los odie. No los banca, la gente no los quiere. En vez de recuperar espacio, vamos por espacio. Vamos por las concejalías, vamos por las diputaciones, vamos por los senadores. No, porque te sacaste la feta con el Maxi. china. Pelotudez. Como si el Maxi no fuera del PJ. No fuera peronista. Pasa que le tiene odio, le tiene odio. Cuando el Maxi dice, Alberto Rodríguez A me puso dos intendencias, era cierto. Pero bueno, está bien, yo en esa no me voy a meter, que haga lo que quiera. Pero Anabela, deja de joder. Deja de joder con una foto. Tienen que ganar espacio. Es más, les debería dar vergüenza, primero, que el jefe del PJ sea de Dará y no de Mercedes. Y segundo, que la única concejal que hay de ustedes no sea peronista. Viene de afuera, del Mocomer. Anda a cagar. Dejen de joder. Dejen de joder.
1: Y Domínguez es coordinador del PJ porque no hubo forma de que en Pedernera, en Villa Mercedes, claro, se pusieran de acuerdo.
0: Claro. No sigas, Anabela, los pasos de Alberto, porque Alberto es muy soberbio. Es muy soberbio. Está todo bien, a mí me encantó su gobierno, el del Adolfo. A mí siempre me gustó la democracia. Está todo bien, crecimos, edificios, los sueldos, todos los meses le aumentaban el sueldo a los trabajadores. Está todo bien, pero era muy soberbio, por eso sumó derrota y se quedó sin el gobierno. Pero no solamente se quedó sin el gobierno de San Luis, todos los militantes quedaron afuera, perseguidos, hostigados, los hicieron mierda.
1: Y ahora lo corren a Domínguez.
0: Déjate de joder, Anabela, que vos vas a llevar adelante el PJ. Anda, anda. Se están yendo todos. Ayer hablé con un pibe y me dice, no, yo no estoy mal, el PJ. ¿Cómo que no estoy? No, dice. No se conduce con la soberbia ni la persecución ni el hostigamiento. Siguen iguales. No van a ir a ningún lado.
1: Y estamos en una etapa fundamental. Quedan 6 meses para terminar el año. Hay que organizarse y terminar con la interna y hacer un planteo de unidad. Se hará a través de un frente, se hará individualmente, se hará como sea, pero tiene que haber un planteo de unidad. Si no...
0: No, tan lejísimos, tan lejos de la unidad, lejos. Aparte, te cuentan las costillas, te cuentan los dedos, Esto me hace acordar los tipos que dicen, ay, pues yo te mantengo, y yo nunca laburaste, y yo te doy de comer, viste que te dan ganas de reventarle de una patada en el tuje, porque siempre se creen que son los machos que te man... Por suerte a mí nunca me mantuvo nadie, por suerte me he mantenido sola toda la vida he trabajado, pues yo no le debo nada a nadie. Entonces me embola cuando están en bancarrota, y andan gastando en sushi. Claro. Boluda. Son 5. Y quieren echar. Porque cuando se vaya Domínguez del PJ, se van 10 de atrás de él.
1: ¿Quién lo va a conducir? Con un poquito de consenso.
0: El jinete de la soberbia.
1: Un poquito de consenso.
0: No, te caliente. Pero no, porque yo no soy del PJ. Reitero, más allá que me dicen peroncha. Todo el mundo me dice peroncha. Ah, ya te salió la peroncha de adentro. Dale, grasita. Me dicen grasita a mí. Sí, me dicen grasita. Dale, grasita. No,
1: lo que usted tiene una lucha social. Pero por eso le dicen peroncha.
0: ¿Qué me importa? ¿Qué me importa lo que me digan? Me encanta. Mientras sigan hablando de mí, me encanta. Lo feo cuando te ignoran, boludo, cuando nadie habla de vos, como de vos, gordo. Sí, no me confundás con ese tipo, Que ese tipo es un... Ese lo cagó el pollo de arriba abajo. El palomo de hospital. Los cagó hasta el aire acondicionado. Buen día, amiga. Ya que hablas de unión del peronismo, qué lindo sería, ya que hay un peronista candidato a gobernador y es de Pedernera, y muy buen profesional, sin contaminación política, se vería muy bien para unificar el peronismo. Fernando Pastor. No, es que está enamorado. Se enamoró del Fernando Pastor. De hecho, me mandó la invitación. Me mandó para que yo esté ahí, suba al escenario. No, ni voy a subir al escenario ni voy a ir. No puedo ir. No, porque tengo pánico escénico. Sí, yo tengo el pánico escénico. Sí, aparte, imagínate. Me ven en la fiesta del pastor, la Tete trabaja para pastor.
1: Hablemos con pastor y charlemos un ratito antes.
0: No sé si pastor... Ya te mandé a hablar con pastor de nada. Cuenta que hablaste con... No sé. Ay, Dios. No sé, no quiero hablar de vos porque ya el Reliberal me lo, un frasco por día me tomo de Reliberal. Este es como las estrechos cargos que hacía Sol de River. Es la pastilla de carbón. Están a las churreteras. Hasta el domingo van a estar cagando.
1: Y después el domingo.
0: Después el domingo. No. Bueno. Vamos con Belgrano,
1: ¿Te gusta?
0: Yo sí que gozo con la ajena. Bueno, gordito, no es así. Bueno, pastor el jueves.
1: El viernes. El viernes.
0: Pastor el viernes. Podríamos invitarlo. ¿Viste? A mí, mira, yo te voy a decir una cosa. Yo te saco el perfil de entrada. Si no me caes bien, olvídate de mí.
1: ¿Pero no has hablado personalmente con pastor?
0: No, con pastor hablo en la carnicería de la Europa, por ahí. Yo sé pasar por la carnicería, estoy comprando, cuando voy a las heladeras de los yogur, está pastor ahí, es imposible no verlo con ese cuerpo, y ahí con toda esa musculosa mostrando los tríceps, los bíceps, todo hombro, el trapecio.
1: Ah, me lo viste bien, entonces...
0: mostrando ese trapecio, todos los tatuajes y todos esos gemelos, digo.
1: Tenés registrado. No has hablado, pero tenés registrado.
0: Bueno, pagamos lo tengo cosa. Registrado. Entonces vos decís, hola Doc, hola Raquel, viste, yo siempre
1: entendí. Hablemos con él y juego de volver.
0: Vemos qué dice la producción. Vemos. Viste que el dueño de la radio está furioso.
1: Solo sí, me dijo una serie de barbaridades. Sí.
0: Rubia, lo que pasa es que le hicimos un buzo del mismo color de todo el equipo y no quiere ser un igual.
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0: Bueno, tengo que ver cómo vamos a hacer con el... ¿Los candidatos a gobernador nomás pueden venir o los candidatos a intendente también pueden venir?
1: Y esa charla también...
0: No la hemos tenido.
1: Pasa que oficial es el único hasta ahora.
0: Pastor y sus ovejas.
1: Todos los otros están amagando, pero
0: Pastor
1: están...
0: y sus ovejas. ¿Sabes qué? Yo nunca fui oveja.
1: Todos los otros están amagando.
0: Yo fui el lobo.
1: Yo fui el lobo.
0: El que perseguía a las ovejas.
1: Todos los otros amagan, pero están esperando amangan. Que el jefe... Amagan, pero están esperando que el jefe le diga sí, va, hace vos.
0: ¿Ves? Siguen con el dedo. Siguen con eso. Hagamos una interna. ¿Cuándo el MUP va a tener un... Lo metí al MUP. ¿Puede hacer una interna el MUP? Fácil.
1: Sí, hay un interno cuando hay un conflicto interno, cuando hay uno o dos candidatos.
0: Y hay conflicto.
1: Si hay dos candidatos,
0: hay no conflicto. Hay conflicto. ¿Cómo que no?
1: Ya te lo aclaro en el corte, te lo aclaro.
0: No, a mí no me lo aclarás. Yo sé bien dónde está el conflicto. No puedo nombrar. No, vos no sabés nada, gordo. A vos lo que te cuenta uno. A ver. Uno que te vomita en la oreja no te está contando la verdad. Yo sé quiénes son los de la interna adentro. No me digas, sí, lo hacen adrede. No,
1: no es por candidaturas.
0: No. Ahí hay interna. ¿Quién la tiene más larga? Ahí hay interna. El Maxi tiene una gran interna en la municipalidad, en las áreas de la municipalidad, en el MUP. Nada, no quiero hablar de eso. No voy a hablar porque el Maxi es un amigo y yo no lo voy a andar perjudicando. En realidad lo que lo están perjudicando son los que tiene adentro. Porque el PJ tiene esas cosas. El peronismo rompen de adentro para afuera. Así lo rompieron, así lo hicieron pelota al Alberto. Lo reventaron entre ellos. No salía un solo tipo a defender. ¿Quién sale a defender la gestión del Maximiliano Frontera? ¿Quién sale? Te pregunto ya que sos tan conocedor. ¿Quién sale a defender la gestión de Frontera?
1: El González Ferro.
0: ¿Quién más?
1: El González Ferro.
0: ¿Quién más?
1: Y el González Ferro.
0: Ah, bueno, gracias. Su señoría, las pruebas están acá, servidas. ¿Hace falta más? No hace falta más nada. ¡Shh, está la mona! ¡Shh, está la mona! Ah, que venís acá. ¿Qué me van a hablar? Dijera la amiga del Adolfo. ¿Qué? Hola Raquel, soy Andrés Policino. Creo de verdad que la juventud tiene un rol central en la reconstrucción y la unidad del peronismo. Hay muchos compañeros y compañeras organizándose, formando equipos y trabajando con nuevas ideas para esta etapa. Si te interesa, me gustaría contarte cómo lo venimos haciendo y compartirte algunas experiencias que están dando resultados. Por la unidad del peronismo liderado por Alberto. Le pregunté para quién trabaja. La juventud construirá la unidad de la periferia al centro. ¡Toma! ¡Toma! Pendejo este. El chico, el de la biblioteca, porque así se empieza. Si no han entendido cómo se empieza militando, como el hijo de mi amiga la verdulera. El hijo de mi amiga la verdulera cuando estaban en la calle Moreno y San Martín, ese chiquito, ese nenito, estaba en un triciclo. Y yo llevaba a mi nenita en el triciclo y él se ponía a conversar con la nena. Y la nena no lo miraba, se hacía la antipática. Yo un día le dije, tenés que ser buena con el nene porque el nene es muy bueno y muy educado. Y ese nenito, en la vereda de la verdulería de su madre, de sus padres, en ese momento estaba el papá, andaban en triciclo por la Moreno y la San Martín, por la Moreno y la San Martín. Creció, creció, creció hasta que la señora se vino acá a la General Paz y Jujuy. En ese lugar la señora tenía una creo que verdulería primero y una agencia de quiniela después. Y ya el pibito andaba metido por todos lados, era remetido en la biblioteca del comercio, de la escuela de comercio, del Colegio Nacional, metido por acá, por allá, hablaba, era del centro de estudiantes, y ahora ya es un militante, y ya trabaja por la unidad de Alberto.
1: ¿Trabaja por la unidad?
0: De Alberto, del PJ del Alberto. Y él aparece con el Maxi, yo lo he visto en todos lados, ¿eh? No hay un lugar donde ese pibe yo no lo haya visto.
1: Pero tiene que ser abierto en el marco de la unidad. No se tiene que cerrar en un sector.
0: Por eso el pibe anda por todos lados. Yo a este pibe lo he visto en un montón de actos, en un montón de lugares. Y yo digo, siempre le digo a mi hija, ¿vos te acordás de este nene? El chico correcto, siempre le dice el chico correcto. Pues muy educado ese pibe, ¿eh? Muy educado, muy formal. Ese chico tiene muy, muy educado. Bueno, está metido en todos lados. Pero vos vieras cómo se mete. Se mete en todos lados. Bueno, esto es así. Esto es así, mi querido Raúl Delay.
1: Por eso que...
0: La militancia de abajo.
1: Claro, y en estas épocas difíciles, la militancia tiene que ser amplia. Y entonces no es solamente por el sector de Alberto, tiene que ser por el sector del peronismo, incluirlos a todos. Y en todo caso generar espacios de concordancia. Y en todo caso hacer coaliciones, convergencias, como los quiere llamar.
0: Ah, mira, acá está Rosales. Alberto 2015, Lista Celeste Unidad. Me está mandando la foto de la Lista Celeste Unidad, estaba Anabela, no recuerdo los nombres de las otras personas.
1: 2015.
0: Mirá, dice, ahí tenés la foto de Anabela, Lucero y la Juventud de Avanzar. Javier García, Anabela Lucero, Maxi Frontera. La Juventud de Poggi 2013, memoria Doña Raquel, memoria Gordo Delay.
1: Pero en ese momento, 2013, era todo peronismo.
0: La hora el tema jugada era... de Anabela Lucero contra el Negro Domínguez es una maniobra para volver con Poggi. Bueno, tampoco te colgues de lo que yo dije. En el MUP nunca habrá internas porque son dos personas en ese partido, Frontera y Ferro. Bueno, eso piensa él. Buen día. He tratado de no comentar ya que mis comentarios pueden herir susceptibilidades. Pero, pone el Fran, de todos los que hablan en realidad es por cosas buenas. Desde las regaladas hasta los títeres, los extranjeros y todas las demás mangas de inservible. Y de abajo viene latiendo boludos. Todos los mamarrachos, ridículos, que salen a hacerse fotos los días soleados, manga de hijos de mi puta. Que tengan buen día, pronto paso a saludar, dice Frank.
1: Pero con eso termino, no.
0: ¿En qué partido vas a ir, Frank? Buen día, Tete. Bendiciones para este día. El peronismo necesita una purga. Pero la despiación... La noche de la expiación, 12 horas para morir, 24 para morir, 24 para matar todo lo que no nos sirva. Mexicanos, peruanos, todos los hermanos que están de Latinoamérica acá. Ah, vení cuando quieras. Mira, esa es la campera. Mira qué bonita. Entonces digo, y vení con todas estas rajas de acá, ¿eh? Acá enferma no. Digo y repito. Es cierto, hace falta una purga, pero una buena purga. No pueden estar los mismos.
1: A ver, ¿la purga se hace sola o la purga vos afuera o vos adentro? Con un dedo que indique quién es afuera y quién adentro.
0: ¿Sabes qué pasa? Eso no es una purga. Que el peronismo es un movimiento de oportunidades. El peronismo ya no es... el peronismo soy yo. y yo. Ah, y alguien más, yo. Para que me falte una persona, yo. Yo. Primero, es un partido de oportunidades. Oportunidades para ser concejal, para ser diputado, para ser senador, para ser funcionario, para tener cargo, para vos, para tu hijo, tu mujer, tu amante, y todo, el perro, el gato, todo, todos en la foto. El peronismo dejó de ser el en pos de trabajar. Yo se lo digo, Raúl, porque yo nunca fui peronista, nunca fui peronista, pero mi padre, era ultra peronista. Tenía la foto, que no sé dónde estará, tratar de recuperarla, de Perón y Evita, Evita tenía un vestido rojo con una estola verde, y Perón con el traje de general. Y mi padre nos hacía cantar la marcha peronista. Mi padre y mis hermanos eran de la juventud peronista. Y nunca tuvimos cargo, nunca tuvimos nada. Nada, jamás en mi casa hubo uno, éramos 11 hermanos, un solo integrante que tuviera un cargo en el peronismo, pero trabajaban a destajo. Los golpearon, les pegaron, los persiguieron, los abochornaron. Y eran albañiles, pero eran peronchos, pero peroncho hasta el tuétano. Todo lo que recibimos del peronismo, nosotros, mis hermanos y yo, fueron los más grandes en el hogar escuela, que les daban de comer y los tenían ahí, y los zapatos y la ropa para ir a la escuela. Y nosotros teníamos los Reyes Magos, el Papá Noel, el Día del Niño, el Día de la Madre, el Día del Padre, en una esquina, en un sitio baldío, que venía un camión, descargaba todo lo que los reyes habían dejado por ahí y empezaban en unas mesas y tablones largos a darnos un chocolate, capaz que el único que comíamos rico en el mes, y a darnos los juguetes que los reyes nos habían dejado, pero que nosotros no habíamos pedido. Sí. Ese peronismo donde se trabajaba en pos de la felicidad de los más humildes, porque más allá de la comida, había cosas que nos hacían felices. Los pobres nunca entendíamos por qué los reyes no venían, ni por qué Papá Noel no bajaba, ni por qué no entendíamos. Pero sí, cuando en la esquina de Don Godoy, en la calle Sucre y Pueyrredón, todo era para los chicos del barrio. Y no te preguntaban nada. Y te regalaban una muñeca de plástico con manos que no se movían, con un tractor que cuando llegaba a tu casa no tenía más las ruedas, pero no importa, lo amábamos. Bueno, todo eso se trabajaba en el barrio. Y nadie se quedaba con nada, porque hasta el último regalo se iba de ese lugar. Y yo, que recuerde, toda esa gente, salvo los Nava, que tuvieron alguna impronta, los Nava, el Oscarcito, el Huguito, el Carlito, Don Nava padre, Don Nava, la señora Nava, madre, la que trabajaba en todas esas, ahí, sirviendo el chocolate, cortándote el pan, trabajando para el peronismo. Yo recuerdo esa época, ¿entendés? Y no recuerdo, salvo los chicos Nava, por ahí me estoy equivocando, pero los Rodríguez, los Poblé, ponele, que hayan trabajado en la Muni, pero después nadie tenía cargos ostentosos. Todos laburaban por laburar. De hecho, mis hermanos, éramos 6 varones y 5 mujeres. Y todas trabajaban por la juventud peronista. Pero nunca ninguno trabajó en ningún lado con cargo. Seguíamos siendo pobres igual. Pero se trabajaba para la felicidad de esos días tan especiales, que nosotros no los teníamos. Y que crecimos creyendo que nos portábamos mal. Por eso los reyes no venían. Que casi los terminábamos odiando, porque decíamos, si yo me porto bien, ¿por qué no vienen? ¿No? Y ellos hacían realidad esos pequeños sueños. Seguramente se equivocaron, como dicen hoy los libertarios, los peronistas, que crearon la vagancia, los planes, todo lo que vos quieras. Pero hoy un niño no solo no tiene juguetes, sino tiene un plato de comida para comer en su casa. y las escuelas estaban bien reforzadas, con las meriendas y con todo, bien reforzadas. Por eso digo, hoy el peronismo ya no, ya es una casa de empleo. Ya todos, nadie pelea por la esencia del peronismo. Son muy pocos, si hay, son muy pocos. Todos quieren cargo, Raúl. Todos quieren ser candidato a intendente, todos quieren ser concejal. Todos quieren cargo, Raúl. Nadie se despoja. Como decía María Eva Duarte, renuncio a los honores, pero no,
1: a la lucha.
0: Pero no a la lucha. No, nadie, acá nadie renuncia, nadie. Todos quieren ser, tienen 100 años y siguen queriendo ser. Se sacan los ojos entre ellos. Claro, por eso, ¿sabes qué? Poggi hasta el 2095, claro. Así.
1: Siguiendo así, dale, va.
0: Olvídate,
1: dale que
0: olvídate.
1: El año que viene, Milei,
0: capaz que quieran volver al viejo amor, al Claudio, ¿no? Porque el Claudio es una imposición del Alberto y del Adolfo. Capaz que quieran volver con él. ¿Qué querés que te diga? Si vos te vas a pelear por una foto.
1: Seguimos analizando por qué Milei es presidente, por lo que había enfrente. Bueno, ahora estamos exactamente lo mismo. Sigamos peleando, ¿no?
0: Y por la fotito, vamos haciendo bardo. Vamos haciendo, mirá, este sale con aquel.
1: Y después la típica, y eso uno también lo dice como que uno ha estado dentro del PJ y está adentro. No, porque aquel es peronista, no, ese no sirve para nada. Aquel otro, no, aquel menos sirve para nada. Aquel, no, aquel tampoco.
0: Pero
1: sirve
0: lo
1: para
0: que
1: nada.
0: Más bronca te da, ¿sabes qué es? ¿Sabes qué es lo que más bronca te da, gordo? Es que después votan cualquier hijo de buena madre.
1: Claro.
0: Que, o por eso hoy tenemos un cordobés gobernando. Porque son tan poca cosa estos pelotudos que están peleando entre ellos y se sacan los ojos, que después vienen y les imponen un mono detrás del mono todo.
1: Con tal de que no seas vos, compañero, voto claro, cualquiera.
0: Claro. Ahí está, ahí están, enajenados. Ahora el Adolfo está enfermo, el Alberto está enfermo, los peronchos están enojados, los del MUF están enojados, los del MAP están enojados, los del MIP están enojados, todos están enojados. Porque gobierna un libertario, ¿y quién lo votó? El pueblo. ¿Por qué? Porque se cansó de ver el desastre que son ustedes.
1: Exacto.
0: Se cansaron de ver la pelea. Que yo. No existe.
1: Y ahora seguimos.
0: Y
1: a 6 meses.
0: Claro, les imponen un mono detrás del mono todo.
1: Con tal de que no seas vos, compañero, voto claro, cualquiera.
0: Claro. Ahí está. Ahí están, enajenados. Ahora el Adolfo está enfermo, el Alberto está enfermo, los peronchos están enojados, los del MUF están enojados, los del MAP están enojados, los del MIP están enojados, todos están enojados, porque gobierna un libertario, ¿y quién lo votó? El pueblo.

0: elecciones del 2027, un año.
1: Sí, un año, menos, porque menos se de van a adelantar las elecciones.
0: Menos de un año para las elecciones. Y estamos peleando porque el coordinador del PJ del departamento Pedernera fue un acto de su amigo Alberto Mariani. Estaba el Maxi como estaba el Maxi. No, boludo. No, ya está, ya está. Por eso no los quiere la gente. No, por eso no los quiere. Porque antes eran como los gatos, se peleaban, se reproducían. A ver, ahora cada vez menos. Te estoy diciendo que hablé con 3-4 jóvenes y se fue. Digo, ¿cómo que te fuiste? No, me hartaron.
1: No, si no, pero a mí me necesito una renovación. Bueno, ¿qué figura? Esta. No, pero ese no. No, ese no, no basura. ¿Y cuál otro? No, este otro. Mirá, es joven. No, pero ese no tiene esquina. No, ese no.
0: Nada. Así estamos.
1: Un año falta para las elecciones. Un año para las elecciones, porque esto se empieza a definir en enero, febrero del año que viene. Para las elecciones van a ser a más tardar en mayo del año que viene.
0: Le mando un saludo a Mónica, que estamos vendiéndole la rifa para ayudarla para que vaya a Buenos Aires. Me dice, buen día Raquel, me gusta todo lo que estás diciendo. Cuánta verdad, saludo. Pero claro, toda esta gente alguna vez pegó un cartel, pintó una pared, se agarró a piña con los radicales. ¿Te acuerdas que se agarraban porque le sacaban los carteles? Toda la vida. Toda la vida.
1: Toda la vida.
0: Y ahora se están matando. Déjate de joder. Déjate de joder. El que me ponga más plata por el momento, desfenestro gratis, pero al que se cruce. El Fran. Dice que odia todo, pero al que le ponga más plata lo va a amar.
1: Claro,
0: exacto. Claro. Trabajan así. Bueno, en minutos estamos por presentar un proyecto que nace en los barrios. Si te parece, te lo podemos contar. Bueno, no, hoy no. No hago tiempo. No tengo tiempo porque tengo todo ocupado.
1: Y también los nuevos proyectos en este momento terminan siendo condicionados porque faltan menos de un año para las elecciones. Presentame el proyecto 2 años atrás, cuando recién arrancó Pollo y vos querías hacer una alternativa. Hoy en día, yo todo empieza a tener el vicio de las próximas elecciones.
0: Claro.
1: Todo lo que vos hagas a partir de ahora empieza a tener el vicio de que estás cercana a las elecciones.
0: Yo me doy cuenta. Estoy saturada, pero yo voto. Yo voy a votar todas las elecciones, pero estoy cansada. Estoy cansada de que salió el energúmeno andrajoso este del estúpido, que no es otra cosa, del imbécil este del que presentó para sacarle multa a los pobres que comen de la basura.
1: Sapino.
0: El Sapino. Desde ese imbécil que ahora todos... ¡Ay! El repudio. ¿Sabés qué? El repudio, guardátelo en el forro del... Vos tenés que trabajar para que estos tipos no estén. Para que esa banca que ocupa un tipo que es anti-pobre, anti-gente, anti-humano, para que estos tipos no estén ocupando las bancas, trabajá por eso, boludo. Voy a poner un manifiesto que estoy en contra de Sapino. No, ¿sabés lo que tendrías que haber estado vos? En el lugar de Sapino, boludo. Ah, pero como andan en la chiquita, y después se cuelgan, empiezan a colgarse los temitas de ocasión.
1: Nah. Ya 6 veces la elección.
0: Sácame, que no me aguanto. Sácame.

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Bueno, es lo que yo dije en primera instancia. A este gobierno le falta el plan de salud. El qué, el cómo y el dónde y el cuándo. ¿Qué vamos a hacer? ¿Cuál es el rumbo de salud? Bien, el gobernador lo expresa en muchos discursos que hay que fortalecer el sistema de atención primaria, que el 80% de las consultas deben ingresar por la atención primaria. Sí, son los prólogos de varios libros de medicina y medicina sanitaria. Bueno, ¿cómo? ¿Cómo va a fortalecer? ¿Pintando centros de salud?

decirle, con un cambio de gabinete que lleva 15 días, en el cual, no sé, todos los días se da cuenta de que un ministerio, una secretaría no debe estar, en el cual la ley de ministerio todavía no está acá, y sabe lo que significa eso, un Estado parado, una administración pública parada, no hay firma, no hay expedientes, no sale, no sale nada. Porque él hace cuánto pidió las renuncias. Ha sensacionalizado cambio de gabinete, porque todos los días una noticia de que salga una secretaría, se ve que no lo estudió previamente. Mientras tanto no hay firma, los expedientes no se mueven. Hay ministerios totalmente parados.

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0: lamentables. Creo que nunca se ha estado tan mal en el sistema público, nunca se ha bastardeado tanto la carrera sanitaria, nunca se ha precarizado tanta la condición laboral del trabajador de salud. Terrible.
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1: Nunca más el acomodo por encima del mérito, nunca más. El Estado no es una guarida de amigos. Vamos a recuperar el mérito. El mérito nace de la cultura del esfuerzo. No más amiguismo ni acomodos. Nunca más.
2: Ahora los tiempos nos han puesto de manifiesto, porque están los empleados públicos, los docentes, los, digamos, los policías, los trabajadores del plan social, rogando por un peso, ¿no? Y vos ves un festival, vos ves que el gabinete, eso parece un cumpleaños de 15 o un casamiento, son todos parientes.
0: Kelly equipo, dice, acá estoy con dolor de garganta, quiero participar por la entrada para San Carlos, dice Rosana. Gracias.

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1: Se fumaron, gastaron todas las reservas que la provincia de San Luis tenía. Durante esta gestión de Claudio Poggi, el fondo anticíclico está reducido a menos de 300 millones de pesos, cuando llegó a tener en el año 2007 890 millones de pesos a la conversión dólar de aquella época. Entonces, digo, esto también hay que decirlo, porque está bárbaro entregar bicicleta, entregar computadora.
2: Nos ha quedado un mango.
1: Eso está bárbaro, pero también sabemos cuál es la condición.
3: El año pasado la previsión de 2 meses de reserva intangible para el pago de los salarios, y bueno, estamos usando esa reserva, ¿no?

0: De la economía para los argentinos, Black Week. Mayoristas comienzan semanas de descuentos de hasta un 40% tras el Hot Sale. La iniciativa alcanza a unos 200 comercios mayoristas adheridos en todo el país. Los supermercados mayoristas realizarán desde este lunes 18 al domingo 24 de mayo su propia semana de descuentos denominada Black Week Nacional tras la realización del Hot Sale.
1: Éxito total, Raúl, ¿eh? Éxito total de ventas en el
0: Hot Sale.
1: En el Hot Sale, el weekend, el week, no, toda la semana o el fin de lo que viniera, éxito total. ¿Por qué? Porque volvés a encontrarte con este problema que tenemos en las tiendas normales, ¿no? En las tiendas. Vos vas a una tienda, hoy querés una marca, ponele un buen par de zapatillas que está entre 70, 60, hasta 2 millones de pesos. Y tenés, esa zapatilla la tenés 30 mil pesos. Claro, entonces vos decís...
2: Los descuentos son importantes.
1: Son muy importantes, pero quiere decir que ya ganaban. Porque nadie pierde, ya ganaban claro. Vendiéndola a 40 o 30 y te la vendían. Ese es el problema que tenemos acá, pero no es que sean estafadores los comerciantes. Son muchas cosas las que tienen que pagar. Y el intermediario es muchas veces encarece el producto. El comerciante tiene que pagar por doble todo. La energía es doble, la energía eléctrica. Los impuestos, el agua, las tasas, todas las tasas, más todos los servicios, más el gas, más... Y se le encarece mucho el producto. Y por ahí lo da fiado, lo da con la tarjeta, lo da con la transferencia. No es que pierda, pero hoy las grandes marcas, te estoy hablando Montang, Salomon, Adidas, New Balance. En New Balance había zapatillas que valían 600 mil pesos y hoy están 120. Y vos decís, ¿qué pasó acá?
2: ¿Cuánto valen realmente?
1: Y no es nada. Las compras en 3, en 6, en 12 y 18 cuotas.
2: Pero pongamos la financiación que le aporta una tarjeta de crédito. Pero el tema del precio. Me la vendiste a 500 y ahora me la vendés a 150.
1: Claro.
2: ¿Por qué no me la vendiste todo el año a 200
1: y la voy a comentar? Yo déjame decirte que estuve viendo, qué sé yo, un pantalón para la nieve que estaba en 400, 300, el más barato 200, y ahora están 98, 120, vos decís, no puede ser, ¿qué pasó acá? Bueno, por eso ha sido tan exitoso. Y por eso lo continuaron toda la semana. Algunas casas importantes lo hicieron week, toda la semana.
2: Y ahora se suman ahora lo que son los supermercados mayoristas.
1: Mira vos.
2: La Cámara Argentina de Distribuidores Autoservicios Mayoristas, CADAM.
1: Háblame en el micrófono, dale ahí, así te escucho.
2: La iniciativa es organizada por la Cámara Argentina de Distribuidores y Autoservicios Mayoristas, CADAM, esa es la sigla, para combatir la inflación y estará dirigida tanto al público general como a los comercios de proximidad.
1: Sí.
2: Con promociones de hasta un 40% en una amplia variedad de productos.
1: En muchísimos, pero además la financiación. No solamente te cobran la mitad, sino que te lo dan. Hay cosas que te las dan en 18 cuotas, Raúl, sin interés.
2: Que bueno, que eso es como han acomodado el cuerpo los bancos a través de tarjeta de crédito.
1: No.
2: Tenés que dar financiación.
1: Hoy es una locura. Yo veía los precios y digo, no puede ser. No puede ser que valga esto ahora. Claro, y tuvieron que bajar. Si no han bajado, qué sé yo, pero por ejemplo, creo que Puma sacó una zapatilla para el gimnasio. Viste que hay gente que tiene una zapatilla para todo y hay gente que tiene una zapatilla para el gimnasio, otra para correr y otra para la montaña y otra para pasear.
2: Para todo.
1: Y otro la tienen para todo. Bueno, sacó Puma una para el gimnasio con un taquito de muy con mucho freno, es decir, no te resbalás, si asás una pesa, nada, vos mira lo que es la zapatilla. No, es un sueño. Yo la usaría para vestir, pero es para el gym. Es exclusiva para hacer fuerza o para hacer aerobic, para hacer lo que quiera. Y estaba esa zapatilla en el mercado, ponele 180, 210, era muy bonita. Y ahora está a 80 mil pesos está la zapatilla. En 3 cuotas sin interés. Claro. Vos vieras lo que es la zapatilla, comprada en Puma directamente. No, las marcas han tenido que bajar el copete porque no
2: hay venta.
1: No hay venta, es imposible. Bueno, el otro día hizo una Anacleta acá. Viste que Anacleta tiene sus precios, Anacleta tiene sus marcas. Hay ropa en Anacleta que es única, ¿no? Hoy las tiendas baratas de ropa están llenas de pibas, porque las pibas tienen una pollerita chiquitita así, no sé cómo entran en esa ropa, pero bueno, hay poquita tela, por eso es tan barato. Pero tenés Anacleta si querés, alta gama. Y Anacleta hizo un hot sale el otro día, mortal. Estaba viendo los descuentos que tiene Anacleta. Y ahora vi una tienda en la calle Salta, muy cerquita del Café Martínez. Me contaba ayer una amiga, toda esa ropa locona, ¿viste? Ese vaquero que tiene una botamanga roja y la abrís verde adentro, no. Toda esa ropa muy cool que se usa ahora. Y bueno, y las tiendas han tenido que bajar los precios y han tenido que adherir a los hot sale o adherir porque no hay otro modo, Raúl.
2: Tenés que ofrecerles descuento y financiación.
1: Vos viste que nuestros amigos de Caribane te venden hasta te devuelven hasta 80.000 pesos en el 50% del Banco Nación. Hola, Emi. Emi es una chica que compra el Banco Nación.
3: ¿Ves? ¿Cómo estás, Raquel?
1: Chica, hay gente como ella que aprovecha la oferta, que sabe cuándo comprar. Sí. Aprovechando las ofertas. Hoy
3: todas las ofertas del 50%, el Carrefour, de los supermercados.
1: Claro, el Carrefour también. Una,
3: sí.
1: Tiene los miércoles, ¿no?
3: Los jueves.
1: Y la Europa tiene los miércoles. No, han tenido que, a ver, ¿de qué manera vendemos? Entonces tenés que aprenderte que en el Carrefour es el 15 los jueves, que en el Europa es el miércoles, y así vas yendo por los supermercados y vas dándote cuenta que tenés que mirar de qué forma vas a comprar en otro lado. Y eso está bueno, está bueno.
2: Ahora tienen esa promoción, ¿eh? Así que aproveche, señora. Esta edición es la primera del año.
1: Ahí va.
2: Y va a contar con unos 200 locales mayoristas adheridos, tanto físicos como de venta online, donde ofrecen promociones y descuentos especiales en productos de consumo masivo de primera necesidad, como alimentos, bebidas, perfumería y limpieza. Así que estamos con el Black Mayorista. Es una nueva opción. Dice que la inflación de abril fue de 2,6, dice, marcó una baja. Y bueno, a partir de ahí, es que bueno, el planteo es tratar de dar una opción. Descuentos de hasta un 40% de productos de consumo masivo, como son alimentos, bebidas, perfumería y limpieza. La entidad aclaró que las promociones las definirá cada empresa adherida con sus propios descuentos y los productos a los cuales va a alcanzar.
1: Está buenísimo. Ayuda muchísimo. Pero, viste, tenés que ir buscando hoy los descuentos que hay, que son bastante y que, bueno, lo que sí la gente se da cuenta, porque hoy los chinos los tenemos, vamos al baño y tenemos un chino, sí. Vamos a la cocina, tenemos otro chino. Bueno, los chinos han invadido el ámbito comercial, lo han bastardeado, pero vos vas y compras una cosa al chino y es cierto, vale la cuarta parte que en cualquier negocio, pero llegaste a tu casa y ya no te sirve más.
2: Claro, sí, esa realidad
1: está. No, se rompen en el acto, nada.
2: No, y después tenés, a ver, fideos 700 pesos y bueno, no quieras esa calidad. O es inentendible cómo puede ser de que haya un azúcar que valga 800 pesos y otra que vale 1.500.
1: Tiene que ver con el peso. Algunos venden 900.
2: Sería el peso 900 gramos.
1: Claro.
2: El tema es, entonces, la de 800 pesos, ¿qué es lo que es? No es azúcar, entonces. Si tenés un azúcar que vale 1.500...
1: No, pero han bajado, las calidades han bajado, Raúl.
2: Claro, entonces tenés una
1: hoy
2: calidad.
1: Yo no soy consumidora de aceite, ¿no? A mí el aceite me parece que es un veneno. Pero bueno, vamos a poner el aceite, que lo usa todo el mundo para freír, todo el mundo lo usa para la ensalada, todo el mundo lo usa para todo. Pero hoy, cuando yo era chica, el aceite cocinero era el aceite cocinero. Claro. Y hoy el aceite cocinero es un gasoil de auto, un aceite de auto viejo, claro, usado.
2: Pero tenés esa realidad, tenés aceite.
1: Ya ni siquiera tienen. Ni el envase, porque ahora todo es plástico. Ni el plástico es altamente contaminante, Raúl. Ni el envase, que era de vidrio, nada que ver. Ni el olor. ni el olor. Son cuestiones que han cambiado las calidades.
2: Tenés una variable de aceite, digamos la de girasol, desde 3.000 a 5.000, 6.000, es decir, la pucha. Y te querés ir y decir, no, voy a consumir una buena, me voy a la de oliva, 10.000, 12.000, 15.000.
1: Claro.
2: Y ahí donde decís, bueno, lamentablemente...
1: No, pero por ahí, si lo pensás bien, comprate la oliva, porque te va a salir más caro el remedio cuando te tengan que limpiar todo el triperío del aceite ese que te metiste malo a la tripa. Por ahí uno no lo entiende. Lo que pasa es que cuando la familia es grande, vos tenés otro tipo de... Vos no podés hacerle 10 comidas distintas a todos. Pero los aceites son muy graves para la salud, muy, muy graves. Yo cocino con grasa y chancho, a todo le meto grasa de chancho. Y como aceite tengo una oliva que es una gotita para las ensaladas y nada más. Y el vinagre. Pero no. Evítalo. Agarra la milanesa, la entada, la cosa con grasa de chancho, la metes al horno y es lo mejor que podés hacer.
2: Sí, la grasa de cerdo es la...
1: Y por eso la han encarecido ahora, la han encarecido mucho la grasa de chancho. Chancho, decí chancho. Decí chancho, que no te cueste decir chancho. ¿Eh? Gordo lechón, ¿eh? Decí chancho. Pero es cierto, a mí lo que me embola es cuando te das en el 50% de algo que vos ya lo pagaste al 100 en otra oportunidad, como la zapatilla, viste que el Armando Espora ha hecho la feria, esa tiene una feria que hace una vez al mes. 200 personas haciendo cola. Igual. Hay que buscarle la forma de competir con la industria china, que a veces es buena, pero por lo general es mala. A mí, ¿qué querés que te diga? Un día se me dio por ir a comprar un labial que decían que era mágico, que no se te salía de la boca, que ponételo. Todavía no sale el pituto para arriba. Lo doy vuelta, va a falchar. Pero métetelo, ¿sabes dónde? Tengo que comprar yo en un chino. ¿Qué tengo que comprar en un chino si a mí los que me hacen publicidad son los comercios nuestros? ¿Qué tengo que andar comprando en un chino? No. Y ya me cambiaron de radio en el supermercado, no me escuchan más a mí.
2: Y si no pero, va mal, chido.
1: No voy más, pero te quiero decir, va y compra esas boludeces, que todos venden boludeces, los chinos, un montón de giladas. Y cuando llega a tu casa, le querés armar y se rompió. Y no hay cambio.
2: Y después también tenemos que entender los argentinos que por más que esté barato no hay que comprar, si no es necesario, no lo tienen que comprarlo.
1: Anda a decirle a un mundo consumista como nosotros. Anda a decirle al mundo. Dale. Bueno, dale, gordito, tírame algo. ¿Vas al gimnasio?
2: Voy al gimnasio. Pero voy a ir a un gimnasio de este como, de este que te gusta a vos, Altuar.
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1: músculo,
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1: Son mis vecinos. Ellos van a Altuar.
2: Sí.
1: Van a las 6 abren.
2: Bien tempranito.
1: A mí me encanta. Esa idea me gusta mucho.
2: ¿Usted sigue yendo a la noche?
1: No, yo ahora cambié.
2: ¿Cambiaste?
1: Cambié porque ya de noche es peligroso. Es peligroso, yo ando sola todo el tiempo.
2: ¿Y de noche a las 7 de la tarde ahora?
1: Voy a las 6. Después de las 6 que ya viene mi profe. A las 6 ya viene mi profe.
2: Sí, un profe ahí.
1: Tengo
2: un,
1: no es mi personal trainer, pero él es el que yo
2: ¿sabe
1: voy.
2: Su rutina?
1: Es que él me da la rutina. Ahora tengo que trabajar el tren inferior porque estoy.
2: ¿Anda flojita de pierna?
1: No entiende.
3: No, nada. Al revés.
1: No, al revés. Tengo un problema en el brazo, tengo que trabajar piernas.
3: Anda flojita del hombro.
1: Del hombro ando flojita. Claro, sí, pero la derecha, ¿sabe cómo la prohibida? La derecha es la que tengo prohibida.
2: Pero las piernas, ¿cómo andan? ¿Bien?
1: No, de bien. Pero las tengo que trabajar porque no puedo trabajar hombro. Bueno, gordito, dale, porque ¿qué teníamos para que yo tenía acá una serie de cuestiones. Tenía una serie. Gordito. tenemos que hablar del radicalismo. ¿Qué pasó con el radicalismo? Déjame que lo llamo al Pinto. Dame un touch. ¿Me das un touch? Este bloque es el peor de todo. Porque no conoces un lechón, no conoces un chancho. Dame un touch y ya vengo. Déjame.

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1: Dato de tiempo, dámelo por favor, porque yo tengo frío. ¿Vos?
0: No, yo no, porque tengo unos buzos muy lindos. Tenemos los buzos de la radio. ¿Usted por qué no usa el buzo de la radio, señora?
1: Me lo puse ayer domingo.
0: Claro.
1: Ayer domingo me lo puse para ir hasta el centro y volver una caminata así muy breve a la mañanita. Y la verdad que son muy calentitos,
0: sí,
1: muy
0: son espectaculares,
1: calentitos. La verdad que me reencantaron, me encantó usarlos porque tiene razón, no me los había puesto. Bueno,

0: El Servicio Meteorológico Nacional dice que en Villa Mercedes hace 3 grados.
1: Bien.
0: El cielo está despejadísimo y la máxima para hoy está en 18 grados.
1: Bueno, le mando un saludito a la Valeria D'Onofrio, que ahora ha hecho una especie de, a ver cómo te podía decirlo, bien arriba, top, una venta de ropa, pero ropa altísima gama, allá en el barrio, creo que es antes de llegar a la universidad, como, o enfrente de la uni.
0: Origen,
1: ahí, en ese barrio creo que es, o en el otro, un poquito más allá. Pero me invitó este sábado a comprar ropa. Sí. Le dije que no tenía tiempo. No tenía tiempo, por eso no fui. No. Qué lindo. Ropa que es cierto, tiene muy buena ropa. Una postura doy a la venta. Porque ahora está flaquita. Está re flaquita la Vale. Ah, entonces le habrán dicho, si vos querés ropa nueva, vendé la que no usas más. Animal Prim, saco. ¿No has entrado? ¿No has entrado a la Vale?
2: No he visto nada.
1: Es amiga de la nuestra y es amiga de nosotros.
2: Ahí le vamos a
1: chusmear. La Vale Onofrio. D'Onofrio. Le mando saluditos a Cristian Morandini, que hace mucho que no lo vemos. A Cristian, ¿sigue en carpintería?
0: No sabría de la vida.
1: No me sabrías. Otro saludito que le mando a la gente del Galpón de Lupe. ¿Te acordás la gente del Galpón de Lupe?
0: Hace mucho que no vemos a gente.
1: No la vemos a nuestra querida amiga...
0: A Lidia Pavón.
1: ¿Eh?
0: Y el Pela.
1: Sí, no lo vemos hace mucho, pero sé que están todo el tiempo haciendo cosas nuevas. Me encanta ese matrimonio porque...
0: No se puede quedar quieta.
1: No la podemos tener quieta. No la podemos tener quieta. Así que bien, le mando un saludito para todos esos amigos que están escuchando la radio.
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1: Escucha, Raquel, mi hijo compró un desodorante en aerosol y no funcionaba. No se lo reconocía y se lo hizo pagar más el remi en el juzgado. Yo le dije, no seas ratón, hijo. Y él me dijo, es mi dinero. Tienes razón, a través de la justicia pagó. Y sí, porque no te pueden vender una cosa y no tenés... Andá a buscarle al fondo del arco, con los chinos andá a buscarle al fondo del arco. Así que está bien, está muy bien. No, lo barato sale caro, discúlpame. Habrá cosas que vos las podás comprar, todo lo que vos quieras. Lo único bueno es que vienen fideos con carne, eso está bueno. Los fideos con carne listos para preparar.
0: ¿Fideos con carne
1: listos? Sí.
0: ¿Vas a comprar? Ampliame, por favor. No,
1: yo creo chino, que vos comprás seguidón ahí. Los con gorgojo.
0: Ah, que ya vienen con habitantes.
1: Ya vienen, no, habitantes no, es con carne, nene, con carne. No sé si a vos no te gustan, pero se revenden. Estaba viendo el joven que me mandaba Justicia Social, Juventud Peronista, la creación de la bicisenda de la Justicia Social. ¿Y eso qué sería, Gordis, mem?
0: ¿Bicisenda de la Justicia
1: Social?
0: Sí,
1: me lo manda un chico del peronismo de Alberto.
0: Ay, no le ampliaron de qué se trata el
1: proyecto. No, me dijo, pero me quiso validar, le dije que no tengo tiempo, pero dice, la creación de la bicisenda de la Justicia Social, la patria es el otro, organizar, militar y transformar. ¿Ves?
0: Se están preparando para...
1: El joven que me mandaba Justicia Social, Juventud Peronista, la creación de la bicisenda de la Justicia Social. ¿Y eso qué sería, Gordis, mem?
0: ¿Bicisenda de la Justicia
1: Social?
0: Sí,
1: me lo manda un chico del peronismo de Alberto.
0: Ay, no le ampliaron de qué se trata el
1: proyecto. No, me dijo, pero...

0: están trabajando para la
1: elección. La juventud peronista, sí, qué sí, bien. Sí. Después me mandó un videito del Consejo Deliberante. Dice, estamos por presentar un proyecto que nace en los barrios. Uh-huh. Y bueno, y me contó un par de cosas, ¿no?
0: Sí, lo que pasa es que por ahí, que eso es lo que le va a pasar en este momento. Entra en el, entre comillas lo digo, y estamos hablando del ámbito de la política, ¿no? En el vicio de la elección. Todos los partidos políticos y las agrupaciones en este momento están trabajando con un solo objetivo, las elecciones. Y eso la gente se da cuenta. Aparecen ahora porque hay elecciones. Pero bueno, está bien, es una opción.
1: Qué firmísimo estás hoy, ¿eh?
0: No, lo digo por esa cuestión, porque les va a pasar.
1: Sin iluminación ni señalización, la juventud peronista expuso el abandono de Ciudad Jardín. Ciudad Jardín. ¡Allá!
0: Claro.
1: Deja de gastar.
0: Pero no. Dijiste que las viste, no mandó.
1: El Hot Side, ¿no?
0: Sí.
1: En el Hot Side.
0: Ahí lo tenés.
1: Vos sabés. Sin un. Mirá lo que dice. Sí. El Ciudad Jardín es el del. Trabajan para ese candidato. ¿No era que el candidato de Alberto era el Luis Giraudo? Ahora es el Douglas.
0: No, el Douglas es el de Adolfo.
1: Pero el Douglas es el de Ciudad Jardín.
0: Que él dijo que...
1: A ver, ¿quién les dio los... ¿Quién le tiró, le regaló los lotes a la gente de Ciudad Jardín?
0: El señor Cadelago.
1: ¿Y Cadelago quién es? Douglas.
0: Douglas, que bueno. Creo que es nieto del señor Cadelago.
1: No sé.
0: Que larga la política y dice, vamos, me voy a meter en la política, soy candidato a intendente. Pará.
1: Empezá de abajo, papi. Andaba riendo atrás y después
0: empezó a adelante. Sí, nos juntamos con un grupo de gente y vamos a ver qué es lo que hacemos.
1: Y porque todo en la política ahora es así, yo soy. Claro. Primero yo, segundo yo, tercero yo.
0: ¿Quién es representante? A ver, toma como ejemplo.
1: Déjame leer el proyecto.
0: Dale.
1: Te lo leo un poco largo, pero lo voy a leer rapidito. Sí. En realidad, estos jóvenes están hablando del abandono de la Ciudad Jardín. Ciudad Jardín es una ciudad que se vendió con la irresponsabilidad, o le regalaron los terrenos a la gente sin servicio. La parieron mal a la ciudad. ¿Sabe cuál es la Ciudad Jardín?
0: Sí, no estoy seguro si está en la duda de kilómetro 4 o Ciudad Jardín del otro lado.
2: Son los mismos dueños. Del otro lado, tendría que ser.
1: No. Ciudad Jardín y kilómetro 4, los dos son de coso. ¿Vos decís que no? Sí, gordo. Sí, de nuevo no. ¡Despertad! ¡De nuevo no!
0: Pero a ver, explíqueme el proyecto. ¿A dónde vamos?
1: ¡Cállate!
0: No me llore.
1: ¡Cállate! El barrio Ciudad Jardín es el que la Nora Estrada le metió la canilla porque no tenían agua. No, ese otro... Nada que ver, gordo. ¡No! El Ciudad Jardín es el que está cuando salís a la colectora norte, ¿sí? Que está la comisaría, todo. Ese es el Ciudad Jardín.
0: Sí.
1: Ese barrio también es de Cadelago. Ese barrio no tiene agua, no tenía ningún servicio. Cuando Merlo se recalentó porque le cortaron la calle, porque no había agua, fue la Nora y en ese barrio metió la canilla. En ese barrio metió la canilla. Del kilómetro 4 nació después. Quedaron un par de lotes y nació después. Creo que es así, mira, no me quiero equivocar. El Ciudad Jardín es el que tiene nombre de flores, todas las calles. Las petunias, las magnolias, bla, bla, bla, bla, el jardín, la rosa, el clavel, el clavelino, todo eso. La loto, la flor de loto, la flor de esto, todo el nombre. ¿Usted de quién cree que es ese barrio? No sabe.
0: No.
1: ¿Y por qué lo va a discutir conmigo? Que yo camino la calle hace 40 años.
0: Pariente del policía.
1: 40 años caminando la calle. No, con un micrófono, con una cámara. Mira, este me lo va a decir. No, porque puedo hacer que esté senil y que yo entre en el olvido. Yo lo único que me he olvidado es de pagar lo que debo.
0: Sí, a ver, pero ahora vamos de nuevo al proyecto de joven.
1: Déjame que te lo cuente primero.
0: Contame el proyecto de joven.
1: Para, a ver si ellos me ayudan. A ver, hay dos que me están ahí, a ver si me están lechuceando bien. Claro, es como vos decís. Primero fue Ciudad Jardín, después el

0: Kilómetro 4.
1: Pero eso es lo que me embola de este gordo energúmeno, ignorante, sabio chorro, embaucador. Me embola que él me discute a mí. A mí, que yo con una camarita y con un micrófono iba corriendo a ver la calle La Magnolia, no, el Piringundín, no, aquel, no, el otro, no, el Fiolo, no, el Tranza. Yo iba por todos esos lados, porque yo me hice en la calle, Raulito Delay, con una camarita, no como vos, que el Alberto te dio 10 millones para hacer una película que no la viste ni vos, ni la vio tu socio, ni la vio nadie, con la Leonor Benedetto y toda esa gente que también se llevaba la plata de la provincia. Así que no me hagas calentar. Y llegamos porque vos no tenés la calle que tengo yo caminada. Yo, del año 89, le hice una nota a Sergio Denis, que venía con una pinta monstruosa, y yo le hice una nota a Sergio, y volví a mi casa a pelar papa negra, porque encima no podía comprar la blanca, podía comprar la papa negra, me quedaban todas las manos sucias, y yo tenía que hacer eso, porque a mí me decían, vos estás para la cocina, ponete a pelar papa, ¿qué haciéndole nota? Bueno, le hice una nota a Aníbal Ibarra en el Hotel San Martín, cuando Aníbal Ibarra era el payaso Guidi, era de ese partido, que no me acuerdo cómo se llamaba el partido. Ay, estuve cuando le tiraron huevos a la ministra de Educación de la Nación, ¿cómo se llamaba?
2: Decibe.
1: La señora Decibe. Gordo, ¿sabes qué? Cuando ustedes empezaban a poner y pavonear con cartoncito, yo ya caminaba a la calle, yo ya buscaba la noticia.
2: Esos huevos salieron de una casa muy cercana.
1: No sé de dónde salieron huevos, pero yo sé que le tiraron huevos en el colectivo a la Decibe. Entonces, a ver. Primero nace el Ciudad Jardín. Primero nace ese barrio. Que el Merlo se recalentaba porque decía, ¿para qué se van a vivir ahí si no están los servicios? Se volvía loco. Yo me acuerdo porque, es más, yo la acompañé a la Nora Estrada a poner la canilla en la calle Las Azucenas. En la calle Las Azucenas, no me acuerdo dónde puso la canilla para que todos vinieran a buscar agua ahí. Yo me recuerdo. Después nace el kilómetro 4. No sé por qué entraste en ese túnel del olvido. No puedo entenderlo. A ver qué dice el tigre. Porque a lo mejor la Marita está como yo, está medio desviada. A ver qué dice el tigre. Este joven polichino es el mismo que sostenía que Anabela Lucero era Evita Perón y Alberto Rodríguez A era Juan Perón. Bueno.
2: Vamos al proyecto de Polichino.
1: Vamos al proyecto. Ya está, ya me. Dice, hola, amiga Tete, Sabatini, ¿no tendrá terreno para no donar? ¿Qué tal? ¿Sabatini tiene terreno? ¿Y cuál es la risa? A ver, cuéntame el chiste, porque yo quiero saber. Dice, Sabatini, ¿no tendrá terrenos para donar? Bueno. Ah, no, pero se ríe.
2: El lago el que donaba.
1: Ah, ¿y la reina? Represa la gorda. Bueno, pero no es así. No es así.
2: Está detenida la señora. Tiene que decir. Represa. Bueno, el proyecto de Polichino. Bueno, si no a 6 meses las elecciones.
1: ¿No estaba con el Sapino este? No.
2: No, este.
1: Este no. Es Polichino. Pero me suena a Polichino. Yo no sabía que era Polichino de apellido en ese. Polichino. Bueno, te lo doy. Para. Acá está. Dice así.
2: Que la saca el proyecto justo 6 meses antes de las elecciones.
1: Lo amé. Yo al Cacho Ledesma lo amé. Debe estar recaliente con la novela. ¿O no? Una que no la quiere es una que me está escribiendo ahí. No la puede ni ver. No la puede. A la tipa
2: ni
1: esa.
2: De ahí adentro.
1: Tipa, no la puede ni ver. Uy, sonamos. Sí. Mirá cómo sabe que llegó Mercado Libre. Esta está durmiendo y dice si llegó Mercado Libre. Qué interés. Son todos interesados, gordo. Todos interesados. Leo lo de Polichino. Dale. Poli. ¿Sabes cómo lo tengo? Joven educado.
2: Muy bien.
1: Este es el proyecto que acaban de presentar en el Honorable Consejo Deliberante. Bien. Sin iluminación ni señalización, la juventud peronista expuso el abandono de Ciudad Jardín. La juventud peronista de Villa Mercedes presentó al Consejo Deliberante el proyecto de ordenanza denominado Bicisenda de la Justicia Social. Una iniciativa surgida a partir de reuniones y recorridas realizadas junto a vecinos del barrio Ciudad Jardín, quienes vienen reclamando soluciones concretas ante el abandono que aseguran sufren por parte de la actual gestión municipal. El proyecto busca mejorar la seguridad vial y urbana en uno de los accesos más transitados y peligrosos del barrio, donde actualmente no existen condiciones mínimas de seguridad. Faltan luminarias, señalización y medidas de protección para peatones, motociclistas y ciclistas que diariamente deben circular por la zona. Según relataron vecinos del sector, ya se produjeron accidentes y situaciones de extrema gravedad debido al estado del ingreso al barrio ubicado sobre la colectora. La prioridad siempre termina siendo para los vehículos de mayor porte, mientras que quienes se movilizan en bicicleta, moto o caminando quedan completamente desprotegidos. Señalaron desde la organización juvenil, Desde la Juventud Peronista afirmaron que esta propuesta representa la voz de un barrio que durante años fue ignorado y remarcaron que mientras el municipio continúa ausente, son los propios vecinos quienes deben organizarse para exigir respuesta. Asimismo, destacaron que este es el primer proyecto legislativo impulsado por la juventud de la ciudad y adelantaron que continuarán llevando las problemáticas barriales a todos los ámbitos institucionales. No venimos a hacer política desde un escritorio. Venimos a poner sobre la mesa las necesidades reales de la gente, expresaron. Por último, pidieron a los concejales que acompañen la iniciativa y advirtieron que Ciudad Jardín no puede seguir esperando mientras la gestión municipal prioriza otras agendas y deja relegadas las necesidades básicas del barrio.
2: ¿Y cuál es el proyecto?
1: La bicisenda de la justicia social.
2: Pero ¿cuál es el proyecto? Usted me está haciendo un informe, señora. Hágame un proyecto, dígame un proyecto.
1: El joven polichino.
2: Bueno, yo no. Un proyecto. Queremos de tal calle a tal otra, tal cosa. En tal esquina queremos tal cosa. En tal otra esquina necesitamos tal otra cosa. Eso es un informe. Eso usted lo puede hacer un informe. Dígame el proyecto ahora, por favor.
1: Bueno, lo quiso venir a contar y no tenemos tiempo.
2: Bueno, pídale el proyecto, así vemos qué es lo que se pretende hacer.
1: Primero el kilómetro 4 pegado a las vías y Ciudad Jardín sobre la ruta. Sí, no, pero déjeme decirle. No.
2: ¿Cómo
1: primero
2: dijo? ¿Cómo
1: Ciudad Jardín? No, Cacho no sabe nada. No sabe nada. No sabe nada. El Cacho no sabe nada. Primero fue Ciudad Jardín. Sí. Primero fue Ciudad Jardín, que creo que ahí cerquita estaba San Seferino y la difunta Correa. En uno de esos, enfrente, por ahí en esos, había un lote que era de, por eso se llamaba en Ciudad Jardín. Estaba en Ciudad Jardín. Así que no me haga calentar. No me haga calentar, Delay, ¿eh? Y no fue primero, y están ubicados en distinta, pero los dos, Cacho? Pero los dos son terrenos regalados.
2: Del lago.
1: Sí, lo conozco. Conozco la problemática.
2: Muy bien. 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

0: Bueno, 11 de la mañana, 52 minutos, gordito. ¿No me contestó Pinto?
1: ¿No te contestó?
0: Debe haber estado muy ocupado. Debe haber estado muy ocupado.
1: Hay que mandar temprano, ¿eh? Esa gente está muy ocupada.
0: Mira, para que no... acá está el proyecto. Y te dejé de joder, te lo voy a mandar.
1: Dale, gracias.
0: Te lo mando. ¿A dónde querés que te lo mande para que lo veas? Porque ya me mandó el joven polichino.
1: Bien.
0: ¿A Raúl?
1: A mí, sí, exactamente, gracias.
0: A Raúl Delay.
1: Sí, sí.
0: Alias.
1: Ya no me tenés más como turga, ¿no es cierto? No.
0: No, tranza te tengo, dale. No, ahí está.
1: Gracias. ¿Eh?
0: El que habla con el tranza. Dice el joven.
1: Bien.
0: Acá está el proyecto. Uy, mira cómo te baila. Muy Estoy bien. Junto a la juventud escuchándolo. Mira.
1: Oh, qué lindo.
0: No, porque este gordo ahí nomás le agarra bronca a todo el mundo. Y a mí no me gusta, ¿eh? No te los está bancando, pero son albertianos.
1: Uno también participó.
0: Gordo, son
1: albertianos. Hace muchos años sí, no fue parte de la juventud.
0: Lo único que ganaste
1: ¿no?
0: vos que te dieran 30 años de trabajo en el diario sí, haciendo el
1: ¿cómo Nunca es? Fui candidato, a lo mejor el joven tiene
0: Espera. Yo te voy a decir una cosa. Te comento que este proyecto está acompañado por 100 familias.
1: Bien.
0: 100 familias. Ahí te mandé el proyecto. No.
1: Ahí
0: no
1: estoy abriendo.
0: Porque este chico no anda con medio día viendo días enteros, ¿no? Porque ahí nomás tenés... Esa... El gordo es como nosotras las viejas de carnicería. Ahí pasa la más joven del bar, se me da que inmunda, como usa las polleras cortas. Claro, nosotros batón. Batón y hasta los tobillos. Y vos sos igual. Y si el chico quiere un puesto, ¿cuál es el problema?
1: No, nada. Sí,
0: ah,
1: nada.
0: Bueno. No. Son albertianos, ¿eh? Son albertianos.
1: Que lo hace por una cuestión ideológica, no por una cuestión de cargo.
0: Le salta la envidia, ¿no? Es muy envidioso. Es muy envidioso el gordo este. Es muy envidioso. Ay, no, bueno, Emilce, sí, ayúdame un poco con este chico, ¿eh? Ayúdame un poco. Bueno, 3 grados la temperatura. Tenés que, si vos lo sacás, escuchá. Si vos lo sacás, yo te leo una parte y vos lees la otra. ¿Querés?
1: Estoy en los considerandos y ahí estoy viendo
0: el
1: la
0: proyecto.
1: Parte de resolución.
0: Que numerosos vecinos, que en el sector comprendido entre la rotonda, el acceso a la universidad, que las zonas periféricas que resulta responsabilidad del Estado municipal. Sí, está bien, pero ese barrio es real.
1: Por ejemplo, el artículo 6 dice, el Departamento Ejecutivo Municipal podrá coordinar acciones organizaciones vecinales, instituciones intermedias.
0: ¿Cuál es el proyecto?
1: Y actores comunitarios del sector.
0: Lo que ellos quieren, y no entendés,
1: artículo
0: lo que ellos quieren. No, deja de leer los artículos. Lo que ellos están queriendo es que esta situación que ellos viven, que no tienen ingreso ni salida, que tienen razón, salen por la colectora. No tienen, y tienen ese. Que para caminar pasas por arriba de la escuelita 2 de abril. No tienen mucho. Ellos dicen que dicha situación representa un riesgo permanente para los vecinos, peatones y conductores, especialmente considerando que el sector se encuentra lindante a la ruta 7. ¿Cuántos han muerto ahí cruzando el motito? Bonito. Bueno, 7 colectores de importante circulación vehicular, incluyendo... ¿Vos querés saber si están con la Anabela? ¿Eso me estabas diciendo?
1: No, señor, están con la Anabela, están dentro del Partido Justicialista, seguramente.
0: Están. Bueno, los vecinos, que cientos de trabajadores, estudiantes y médicos utilizan diariamente las bicicletas y otros medios de movilidad. Que la zona periférica de la ciudad también merecen obras de infraestructura. Está pidiendo un ingreso y un egreso.
1: ¿Está pidiendo eso?
0: Te acabo de dar el proyecto.
1: Estoy leyendo, pero en ningún lado dice eso.
0: No. Bueno, deja.
1: Bueno, y después sí está con la Anabela.
0: Que la producción me agende un horario. Hoy, mañana o pasado, que me agende. No, es que no puedo, mi amor. Están a 2 minutos y nosotros ya nos vamos. Pero, claro, no puedes tan burro.
1: Ahí lo estoy abriendo, señora.

0: ustedes dejen de hacer cosas que me vinculen al Alberto a mí, o que me vinculen en contra del Poggi, que me putean en arameo, en manda. Ni el Papa sabe los idiomas de las puteadas que me hace la gente a mí.
1: Por ejemplo, intrúyase el Departamento Ejecutivo Municipal a destinar las partidas presupuestarias necesarias para el cumplimiento de la presente ordenanza. ¿Qué partidas? ¿Qué montos? ¿Qué ordenanza? Bueno, ¿qué obras?
0: El ingreso y el egreso, está pidiendo eso.
1: ¿Dónde?
0: ¿En qué calle? Bueno, que eso lo elaboren. Ay, gordo, qué fe. Le tiene bronca, ya. Cuando le tiene bronca a alguien, el gordo ve todo mal, ¿eh? No. Mirá, lo puede ir al chico santificar mañana y es el santo de la educación y él lo va, le va a prender la vela negra. Una vela negra. No, es maldito.
1: Yo pertenecí a la Juventud Peronista.
0: Encima este tipo.
1: Fue muy
0: sí, agradable. Lo único que supiste hacer es el 69.
1: Pegar carteles, hacer pasacalles, todo ese tipo de cosas. Ese tipo de actividades hacíamos. ¿Cómo es que decíamos pelearnos con los radicales?
0: Es la parte más linda para mí. Cuando Rosales le tiraba los carteles a los otros, no, me encantaba. La piñadera que había ahí en la Mitre.
1: Le pregunto, ¿tiene políticamente está enfrentado con el señor Frontera?
0: El señor
1: Policino.
0: Y sí, porque si fueran amigos le dirían, che Maxi, hacete una entradita.
1: Pues el señor Policino fue el que dijo en la marcha de universitaria los otros días que Frontera era Milei. Ahí está, ahí me acuerdo de él.
0: Ah, no, el gordo. No, es una ponzoña. ¿No? Es una ponzoña. Es una planta de ortiga. Pasá y te dejó ampollado todo. No, entre la verija la planta de ortiga. No.
1: Que no me acordaba, ya no me acordé.
0: ¿No viste lo que es, hijo de puta? Parece. Ay, que lo domina la teté. Que la teté es una hija. Pero el gordo es una ponzoña. ¡Ah, es una penca! Pasaste y te dejó toda la penepa pegada.
1: ¿Qué?
0: La penepa, la espina de la penca, la tuna.
1: ¿Penepa?
0: Queda, sí, yo le digo penepa, era chica y le decía penepa. No, el gordo te deja como que te frotaste con la ortiga, boludo, en la verija.
1: ¡Mamá! El vecino fue el que el año en el 23 fue el que dijo que Anabela era Evita Perón y Alberto era el general. Ese también me acuerdo.
0: ¿Algo más, gordito?
1: No,
0: que
1: no, me acuerdo.
0: Recuerde que o calle para siempre, dice el cura, dice, ¿no? Alguien que esté en contra de este casamiento, si estáis de acuerdo, callen para siempre.
1: Ya te ha puesto 5-1 quien va a ser representante de la Juventud Peronista en la próxima lista.
0: Él.
1: Claro.
0: Pero de dónde, Policino me suena de otro lado. ¿No era con la chica esta, la Natalia? No, ¿cómo se llamaba la del Cobo? ¿Natalia?
1: La chica Quiroga.
0: Ah.
1: Andrea.
0: La chiquita.
1: No, Andrea es Mocomer.
0: ¿Cómo dice la chiquita?
1: Andrea es Mocomer.
0: Pero él es albertista ahora. ¿O no?
1: ¿Quién? ¿Mocomer?
0: Andrea.
1: No, Andrea es Mocomer. Que hicieron un frente con el Partido Justicialista.
0: Si querés, vamos a contarte el proyecto. No hay ningún inconveniente. Estamos 2 minutos. Que lea el artículo 1. Todo tiene un comienzo. Todo comienza en una hoja en blanco.
1: Bueno, ¿qué?
0: ¿O no?
1: Pero está bien, señora, porque esa es la forma de que los dirigentes políticos se manifiesten. Y
0: pero
1: así como debe ser.
0: Pero estos hombres se han nacido.
1: Bueno, pero en algún momento tenés que nacer. Entonces está bien que se manifiesten, se comprometan. Si vos vas al barrio y le decís, queremos mejorar el barrio, ¿estás de acuerdo? Y por supuesto. Y salís y caminás y lo apoyás. Y está perfecto que lo haga. Lo felicito, señor Palicino. Es así como se comienza la política.
0: Estos son los gnocchi de Basla. Ah, mira. Poggi encabezó en Renca el homenaje a Pringle y a los granaderos puntanos. Ahí están todos los gnocchi de Basla, mira. Ah, siguen.
1: Todos.
0: Siguen todos, mira. Sí, no se va nada.
1: Menos Basla tanto.
0: Dice, este fin de Javier Roh en el acto del gobernador. Ahí está Roh. Y estos son los gnocchi de... Ay, pero estos parecen buscados. Oh, mira, decime si no parece el de la película de Quentin Tarantino, el que andaba buscando el trapo para limpiar la sangre del suelo. Mamá, ¿esto no es Nacho? Bueno, este tiene... Uy, mira, esta no será la Pamela, ¿no?
1: No tengo nada con la Pamela.
0: ¿La conoció la Pamela?
1: No, pero me la imagino. En la lista que están de los funcionarios...
0: ¿Ahora por qué de Basla la Pamela muestra los pechos? Que va al frente. ¿Quiere decir que va al frente? Vos la ves, todo me gusta, me gusta, me gusta, me gusta. Dios mío, ¿qué me
1: dejó? Hay que apoyar la rama femenina, así como apoyamos a la juventud.
0: Che, ¿tienen femeninos ellos, aparte de Anabelita?
1: Por supuesto.
0: ¿Tienen alguna otra chica?
1: Rama femenina, rama gremial, rama política y la juventud peronista.
0: Bueno, ya está, ya está, ya está. No, no estaba viendo esto, gordito, porque la verdad
1: está
0: que...
1: Está perfecto, el policino se compromete.
0: ¿Leíste el artículo 1?
1: Lo trato de abrir, pero no me abre, no lo abren. Hoy me mandaste algo que dice, enviado por WhatsApp.
0: La juventud peronista de Alberto resucitaron...
1: ¿Tenés el artículo 1 vos?
0: ¿De qué?
1: El famoso que me decís que te lee el artículo 1.
0: ¿Cómo que no? Si vos lo tenés abierto, si yo te pasé las dos, ¿o no?
1: Me mandaste dos fotos, pero acá sí. No dice en ningún lado, dice
0: artículo 1. Dice, está negado el compañero a leer. ¿No? Está negado el compañero. No, no,
1: ¿dónde
0: sí?
1: Dice artículo 1? Ningún sí. Lado dice artículo 1.
0: Ah, no te mandé la hoja 2 para... para que te mando...
1: Ole, chino, no me mandó la hoja 2.
0: Te está mintiendo el gordo.
1: No, no, no me mandó.
0: Dice, te está mintiendo el gordo, conoce bien a la Pamela del Basla.
1: Y después,
0: no, ¿viste? No, no,
1: acá
0: no
1: dice... Artículo...
0: No, pará. Ahí te mando... No,
1: ya,
0: te mando el 2.
1: Mándame la 1, mándame la hoja 2.
0: No, te mando... No. Ay, bueno, estás rarito, ya estás hablando raro. Pará, ahí te mando la hoja 2. Ahí te mando la hoja 2. Ay, nomás te pones loca, ¿eh? Para, gordo. Ah, no, tengo... Claro, no tengo el 1. Ellos han mandado del 6 al 9.
1: Mandaste los considerando y del 6
0: claro,
1: al 9.
0: Claro, tenés razón. No, no, me falta una hoja. Acá está.
1: ¿Viste?
0: Pará, acá está... El artículo 6, 7, 8.
1: No me lo frené, policía.
0: Ah, no, está del 6 al 9.
1: Policino, falta
0: claro,
1: una
0: falta
1: hoja.
0: La hoja, no, tenés razón. Dice, te queremos, Raquel, sos la voz del pueblo. Bien. Bueno, ¿ves? A ver, porque nuestra... Y ya va a venir la... Mejor que venga con el abogado, porque yo creo que le voy a pegar.
1: ¿Eh?
0: No, que mejor que venga con el abogado.
1: Pero tenemos que hablar de política, no de justicia.
0: Bueno, pero aprovecha porque yo dije, Anabela, a ver.
1: Vale.
0: Vos tenés una mancha que de holguín que te trató de ladrona y todavía no has podido dirimir y no has podido mostrar tu inocencia. Bien. Porque ¿dónde va a mostrar? En el juicio.
1: Claro.
0: Ella, Anabela va a mostrar su inocencia.
1: La justicia va a determinar
0: hasta que sea el juicio, ella es culpable.
1: Claro.
0: De acuerdo a lo que dice, yo no la estoy acusando, pero mezclar la cuestión de la justicia con el negro Domínguez, no, yo al negro Domínguez, mira, tocame cualquier cosa, menos el negro Domínguez, porque es buen tipo, y porque el negro debe ser una de las pocas personas que te ayuda, vos lo podés comprobar. El negro Domínguez, vos le pedís una mano y el negro te la da, el negro le dice, che, negro, ¿sabes que tengo un problemita? Ya.
1: No. Y después, señora, básicamente, que eso es lo que seguramente debe estar trabajando el señor Policino y la señora Anabela, basta de linterna. Linterna nos ha llevado que Pollo sea gobernador y Milei sea presidente y así vamos a seguir un montón de tiempo más.
2: La zamba del negro alegre, ¿quién me la quiere?
0: Se despertó. Sí, ya hacemos un programa de 11 a 2 de la tarde. No. Se despertó. Sí, me parece que... No, aparte yo no quiero saber nada de que anden peleando.
1: Hay
0: no,
1: que
0: no.
1: Trabajar por la unidad y eso seguramente... Por eso Policino presenta estos proyectos, para trabajar por
0: Raúl
1: la unidad.
0: Se une al peronismo de la Mitre.
1: Ahí va.
0: Acá está el artículo 1, Gordo.
1: Lo pasaste.
0: Acá lo mandaron. Ahí te lo paso.
1: Pásamelo a mi teléfono.
0: Para que vos lo leas, porque estás en... No, pero estás negado, ¿eh? Estás negado.
1: Sí, señora,
0: estás negado.
1: Son hechos de la realidad.
0: Estás
1: no es ni
0: negado.
1: Negarse ni una cosa, ni a favor.
0: Mira,
1: ni
0: todavía contra. Tenés tu perra muerta en el perfil del WhatsApp.
1: Porque el otro día fue el día de la Lima.
0: No has aprendido a soltar.
1: No.
0: No, soltás. No, la perra se murió, ya está. Otra perra, no, que venga otra perra, no, pero basta. No.
1: Me mandaste únicamente el 1, mandame el 2, el 3 y el 4 también.
0: Pero si
1: vos,
0: él te dijo lea el 1. No, está negado. ¿Quién viene? Está negado.
1: 1. Dispóngase la planificación, construcción y o demarcación.
0: Ahí está.
1: De la bicisenda.
0: Ah, le van a poner. Hay una bicisenda, quiere.
1: Ahí está una bicisenda, la cual se extenderá.
0: Mira el cartel.
1: Desde la rotonda de acceso a la universidad.
0: Está de entrada. No
1: Nacional
0: sé
1: cómo, de San Luis. Está negado. Hasta el barrio Ciudad Jardín.
0: ¡Fuera, Satanás!
1: Es la bicicenda que...
0: ¡Fuera de ese cuerpo! ¡Fuera! ¡Fuera, Satanás, de ese cuerpo!
1: No, lo va a alumbrar.
0: Claro, y si te mostré de entrada la bicisenda de la justicia social. Le van a poner así, bicisenda de la justicia social, porque es para los pobres.
1: Para que vayan de Ciudad Jardín a la universidad. De la universidad a la Ciudad Jardín. ¿No dice eso? Ah, no, me hace leer el artículo y dice eso, bicisenda. De la Ciudad Jardín hasta la universidad.
0: Fa, un político. Yo soy ultra peronista. Quiero cargo. Fa, nunca un político que esté muy orgulloso de que hizo algo bueno en la sociedad. Ja, ja, uno más manchado que el otro. Manga de inútiles. No valen nada. No, están lo que es. Che, no usen los gatitos para sticker, ¿eh? Porque yo tengo 8 gatitos. No los usen para sticker.
1: Ah, necesito.
0: Dice, Basla, hola amiga. Basla es el reclutador de ñoquis desde el comienzo de la gestión de Poggi. Basla tiene como 40 ñoquis.
1: Y de esos ñoquis había muchos cargos de director. Recuerde que un director gana arriba de 3.200.000, ¿eh? Para que lo tengan en cuenta.
0: Bien, bien.
1: Así que para ir de la Ciudad Jardín a la universidad.
0: Ah, mira, no escribe más de mí, pero hace alusiones. Toma, toma. Bueno, ahora si todo se mide por la mamadera, ¿eh? O por la chechona, o por la tetina, ¿eh? Bueno, hablemos de eso. ¿Cuántas mamaderas? No, el gordo se tomó todo. El gordo no dijo nada. Te la tomaste toda, chingüengüencha.
1: No me acordaba, ¿no?, lo de Frontera Milei, me acordé recién.
0: Ah, mira, estás con bronca.
1: No,
0: bueno,
1: no,
0: entonces vos no vas al peronismo de la Mitre.
1: No. Yo ya estoy retirado de la actividad política partidaria.
0: No, mira, primero nunca estuviste, siempre estuviste garreando y siempre estuviste ñoqueando y siempre estuviste amorralado. Así que vos no trabajaste nunca.
1: Fui
0: vos
1: de la juventud, pero
0: cállate la boca. Vos tenés el lomo tan virgen como aquel. No, aquel no, pobre, no. Trabaja. Pero vos ni hables. Mirá las manos de cirujano plástico que tenés. Ni hables. No sabés ni una pala,
1: si
0: ni dijera, una tenaza.
1: Eran mis amigos, la juventud me
0: no, no ten, ni una pala, ni una tenaza, ni un martillo, ni una masa. Vos nada.
1: Una más,
0: déjame. Solo sabés de las tarjetitas.
1: Compartí la juventud peronista con Hugo Carena, Guillermo Izaguirre.
0: No, Andrés.
1: Mirá,
0: escuchá. Cortale. Mirá el ruidito del gordo con la tarjetita. Así que, gordo, no, conmigo no, gordo. Y no lo vengas a nombrar a mi amigo Izaguirre, no lo vengas a nombrar a amigos que he tenido que son buenos.
1: El Ubito Cadena.
0: Bueno, Cadena.
1: Guillermo Izaguirre.
0: El Ubito Cadena. Callate, gordo, callate, lomos virgen. Claro, acá hay que laburar más. Mira, ya está el Pampita, ya está trabajando el Pampita.
1: ¿Eh?
0: El Pampita trabaja de domingo a domingo. El tip, se me cayó el ojo. Para. Ya sé cómo es vos. Basta.
1: Va.
0: Decile a Delay que yo también estuve en la juventud peronista. Esta es una foto de la Unidad Básica 42, cuando realmente se trabajaba en política. Estábamos todos, mis padres, mi mamá, la de verde. Y mi papá, el de anteojos, estaba el Víctor Peirone y varios políticos más en el barrio Villa Rafaela. Yo mamé el peronismo desde chica. Hoy tengo 65 años y lo recuerdo con mucho cariño. Cuando pateábamos los barrios, de eso Anabela no sabe nada. Dice de Mirta Lucero. Decirle a Delay que yo también estuve en la juventud peronista.
1: Yo la recuerdo, señora Mirta.
0: Mirá los padres de Mirta. Mirá, acá están. Acá están, ya aparezco la garro. ¡Acá está! ¡Este!
1: Yo recuerdo eso de Mirta. Siempre estuvo.
0: Mirá, Mirta, nos mandó la foto. Claro, mañana vamos a pedir foto del apostolado. ¿Eh? Decirle a Delay que yo también estuve.
1: Recuerdo eso de Mirta toda la vida.
0: Hola, Tete, hay que trabajar, estamos a full. Dice el Pampita con el mileísta. El Pampita es mileísta también, ¿eh?
1: ¿Eh?
0: Es re mileísta el Pampita.
1: Mileísta.
0: Es mileísta.
1: Pero si el otro día dijo que era peronista.
0: Basta de interna, dice acá.
1: Claro,
0: basta de interna.
1: El punto es ese.
0: Dice
1: basta de
0: el jovencito Polichino.
1: Muy bien.
0: Basta de interna. Basta.
1: ¿Ves que va por el camino de un joven peronista?
0: Yo me acuerdo cuando la Blanca René Pereira estaban con el problema de la interna y le cortaron la luz. El Alberto le mandó a cortar la luz, el Adolfo, no sé quién le mandó a cortar la luz. Y dice, queremos linterna, la interna. Y yo digo, traigan una linterna. No, señora. No es una linterna, es la interna. La interna, pero parece que quiere linterna, ¿no? La interna. ¿La interna o linterna? ¿Qué quiere usted?
1: Yo quiero la interna.
0: Bien, bueno.
1: Es decir, basta de la interna.
0: Oh.
1: Basta.
0: Ahora vamos a medir por mamadera o por tetina.
1: No, lo dijo la Alberto y dice ahí, si cada uno se pone a chupar la teta correspondiente, está todo bien.
0: Entonces tenía razón.
1: Ah. Pancho que lo va a usar pan de mambo y ahí está. Pero tenemos que terminar con las peleas, si no tenemos apoyo.
0: Bueno, pero vos decís, terminemos con la pelea, pero ¿te querés pelear con el chico Polichino? No,
1: no
0: hay duda.
1: Lo admiro,
0: no, sí.
1: Muy
0: sí.
1: Bien.
0: Quiero un cargo.
1: No.
0: Y sacás las fichas, son así, la ponés y sale un cargo. La ponés y sale un candidato.
1: Ah, bueno, no,
0: la ponés y sale. Ah, bueno, pero vos sos parte de ese peronismo.
1: Yo sos parte. Estoy retirado.
0: No, vos no estás retirado, vos seguís siendo ñoqui.
1: Uno ya está viejo, ya de las grandes.
0: Ah, sí, pero si podés manotear,
1: recuerdo...
0: Está viejo, pero mirate a estas jóvenes. Y anda mirando colas y tangas y todo eso.
1: ¿Qué tiene que
0: ver eso? Ay, es viejo, y por eso está baboso. Ah, payaso. ¿Para qué quiere que vaya al aire? Para, a ver.
3: Raquel, acá estamos junto a la juventud escuchándote. Bueno, te quería contar de que, mira, nos exigen mucho la juventud, pero hay concejales, el 98% de los concejales no presenta ni un proyecto, únicamente interés legislativo, mientras que la juventud está al lado del pueblo. Y la juventud es la que va a hacer de que vuelva justamente el peronismo. Va a volver el Alberto en el 2027 con mucha convicción. Un abrazo bien fuerte, un abrazo peronista para tu compañero que está al lado. Y decirle que las puertas del partido siempre están abiertas. Un abrazo.
0: Guarda con la silla donde te sentás.
1: Mensaje integrado.
0: Este, claro, pero este pibe, ¿cuánto tiene? ¿20 años?
1: 25. 20 años,
0: no sé cuántos años tiene. Es
1: por
0: valor.
1: Eso es que no se entiende la pelea de Anabela con el señor Domingo.
0: Claro.
1: Y me imagino que al joven le debe doler muchísimo.
0: ¿Cómo que no hay proyecto? ¿Y el de Sapino?
1: Ah, pega fuerte.
0: ¿Cómo?
1: Pega fuerte ese proyecto.
0: Bueno,
1: por eso que a este joven le debe doler muchísimo lo que pasó con Anabela y Domínguez.
0: Y ellos irán a ver qué hacen. Ellos van a ver qué hacen. Estabas hablando con el Tigre recién. ¿Qué dice el Tigre?
4: Volvé, tigre. Acordate, tigre, vos fuiste el primer influencer de la política en la provincia de San Luis. Volvé, tigre. Hay tantos pelotudos hablando gilado hoy día. Vivo Perón, carajo, vivo Perón. Vamos, Milei, no le aflojes, hermano, no le aflojes.
0: Ah, no. Se fumó un churro. Relleno con dulce de leche, qué rico. Te amamos, tigre, te amamos. No. Este programa, ¿sabes qué? Hay necesidades. Entonces vamos a vender la tarde, gordo. Vamos a vender la tarde. Te voy a poner al frente de un programa político que se llama Solo sé que no sé nada. Dame. Bueno, nos vamos. No contestó Pinto.
1: Tenés que mandarle más temprano.
0: Che, a ver, no me pasaste... ¿qué dice acá?
5: Me da mucha risa y curiosidad escuchar cuando ponen al Alberto con el tema del peronismo histórico. ¿No se acuerdan cuando estaba en el pool cómo los puteaba a los peronistas en arameo, el Alberto? A todos los puteaba. Y yo creo que Raúl se debe acordar porque estaba en otra vereda. Raúl le tengo que reconocer y tengo que respetar de que siempre fue peronista. Pero el Alberto los puteaba a todos ustedes, a todos los peronistas. Se cansó de putearlo cuando estaba en el pool. No se olviden.
1: Y todos los días, ¿te acordás? Era un, como en el fútbol, un pase de equipo. El funcionario Juan Pérez dejó el peronismo y ahora es del pool. Y todos los días se anunciaba.
0: Más traidor que Leyes en el peronismo no debe haber. No debe haber que el gordo Leyes ese. No puede ser tan, tan tranza de la política.
1: Y está ahí, claro. Está en la legislatura desde el 83.
0: Claro. Perenne. Perenne.
1: Hay que tener capacidad.
0: El gordo es perenne. No.
1: Fue senador como 2, 3, 4 periodos, después fue diputado. No, tiene una habilidad él y la hermana increíble.
0: Bueno, gordo, habla lento porque si hablas rápido no se te entendió nada. Pero peor que el diario mojado. Habla lento.
1: Pero sí, la etapa del pool fue fantástica. Fue el candidato del pool en ese momento. Harold Bridger creo que fue candidato intendente del pool.
0: Me parece. Harold Bridger.
1: Sí, me parece ahí. Cristian me va a recordar. Pero creo que sí, creo que en ese momento. Fue la famosa elección que gana Aguilar por pocos votos que se lo gana.
0: ¡Aguilar! ¿Aguilar de qué lado está ahora?
1: Del Adolfo creo que está.
0: ¿Cómo?
1: O del Alberto. Del Alberto, ¿sabes?
0: No, está en el bloque de Alberto.
1: En el bloque de Alberto.
0: Creo que está en el bloque de Alberto.
1: Sí.
0: ¿Y por qué saliste Adolfo? ¿Por qué
1: lo querés
0: quemar?
1: No, lo quiero quemar, porque él dice que volvió a la política después de casi 15 años de ostracismo. De la mano lo dijo, creo, de la mano de Adolfo.
0: Para que tenga un audio, que creo que este señor...
6: ¿Qué era que le iba a decir, señora? Disculpe que la moleste, pero le digo la verdad. Estoy pasando una situación muy, muy fea, muy desesperante, y por eso me quería comunicar con usted. Yo ayer me llegué a la carpa, donde manejan el plan de inclusión. La mujer que me atendió, que está a cargo, me atendió re mal, se reía en la cara mía, cuando yo le dije de la situación que yo...
0: Señor.
6: ¿Qué era que le iba a decir, señora? Disculpe que la moleste, pero le digo la verdad. Estoy pasando una situación muy, muy fea, muy desesperante, y por eso me quería comunicar con usted. Yo ayer me llegué a la carpa, donde manejan el plan de inclusión.

0: alquiler, todo eso, la respuesta de ella me dijo que era problema mío eso, que no era problema de ella.
1: ¿La Fabiola?
0: Y después otra cosa que me dijo, que me fijara con qué partido político estaba yo, que por eso también me dejaban afuera del plan, que me parece absurdo, absurdo lo que me dijo.
1: No,
0: me dijo
1: boluda.
0: Dos veces, me retiró, que me fijara bien con qué partido político estaba yo, que por eso me dejaban afuera del plan. Y yo le dije, tengo el certificado de capacidad porque yo soy diabético, hipertenso, tengo un problema en el corazón. También me dijo que eso no le importaba a ella. Y bueno, que ella iba a mandar el informe mío a San Luis para que me dieran de baja. Es totalmente absurdo lo que a mí me hicieron. Es una burla. Y como le digo, me siento re mal porque es el único, ¿cómo se dice?
1: Seguí
0: la
1: con
0: única
1: el...
0: ayuda económica que yo tenía, el plan.
1: Con el que nos vamos. Pobre hombre, ¿no? Pero no vino. ¿Lo habrán reincorporado? No vino a verme. ¿O lo habrían dicho que si venía no lo reincorporaba? ¿Cómo habrá sido esto? Habría que ver. ¿Cómo?
2: Que habría que verlo. Eso está en manos de la señora Simoli y la señora Fabiola.
1: Sí, estaba Harold. Pero esto no eran los chicos de la República los que estaban con el carro.
2: No, eso antes. La República fue antes.
1: ¿Te acordás?
2: No, eso fue antes.
1: El Piojo, Magallanes.
2: Eso fue antes.
1: El chiquito Thompson, todos esos nenes.
2: El PUL, candidato del PUL en esa elección fue Harold Brillo.
1: Tete Raquelita. Si usted se acuerda que el único que revolucionó el éter en San Luis fue este humilde felino. Hoy hay miles de imitadores.
2: Este humilde felino.
1: Sí. No me cabe duda que el Tigre fue un capo. En las redes, en todos lados. Y ojo, debes tener uno de los mejores, archivos.
2: Sí, totalmente.
1: El director de los 3 millones, ¿lo ubicá?
2: Sí.
1: ¿Cómo se llama?
2: Francisco Ibar Irusta.
1: ¿Y le dicen?
2: Tengo.
1: ¿Alias?
2: El Tengo.
1: No, el Mion. No, a ver qué. El director de los 3 millones fue el primero. Traidor.
2: Claro, porque...
1: Y la señora, si él cobra... cuando quiere decir la señora del Mion, ¿es del millón o del Mion? Perdón, ¿alguien me ayuda? ¿O vale para los dos? ¿Es la señora del Mion? ¿Cobra un millón o es del Mion, del que se mea?
2: No, la señora del Mion.
1: Sí, ya
2: me
1: lo...
2: Parece eso... que es más de un millón.
1: No, ya me van a conseguir el... Está difícil conseguir documentación de Poggi. Está muy complicado, pero en algún momento sale.
2: Lo que tiene que darse cuenta, por ejemplo, que en toda la discusión que ha habido de entre Domínguez, entre Lucero, entre que el peronista de acá, el peronista de allá, Poggi, dale que va, Milei, dale que va, y la situación de la Argentina y de los mercedinos, dale que va. Por eso es que se tiene que unir para poder lograr un cambio, si no, no se va a cambiar. Si seguimos peleando como estamos peleando, no va a ir a ningún lado.
1: Bueno.
2: Esta situación que hay dentro del peronismo, entre Domínguez y Lucero, se tiene que resolver.
1: Bien. Bueno, déjame decirte que hubo un operativo, giro en el operativo de 400 Sur. Esta es una información confidencial. No va a salir en los medios. Por eso dice, giro en el operativo de 400 Sur. Hubo un operativo de documentos.
2: Sí.
1: ¿Sí? Y en ese operativo, dice, nuevos datos extraoficiales comenzaron a surgir sobre el fuerte operativo policial realizado en la zona de 400 Sur, en la ciudad de San Luis. Según pudo saber, el procedimiento estaría relacionado con presuntos billetes falsos. Además, trascendió que un hombre tendría en su poder 2,4 gramos de marihuana. También se menciona la posible participación de un agente penitenciario. Hasta el momento no existe información oficial confirmada sobre el caso, ampliaremos. Acá está la JEP o la JIP de la señora. Acá está el audio. Dicen que tenían cantidad de dinero que había mandado por los barrios nuevos y que la rubia, bueno, es penitenciaria y cuando la agarraron los policías que gritaba, que parecía que le había agarrado la loca, que se le había bajado la presión, el azúcar, que se moría de frío, le pedí una colcha, un testigo que estaba ahí, para taparla a la rubia. Dice, sí, dice, tiró el arma

0: a la vuelta de la de mi casa, cuando yo llegué había un auto blanco, que es un Toyota, si no me equivoco, en lo que andan los policías, sin nada, digamos, estaban ahí. Después, cuando me entero de que han dejado acá, han venido a buscar el arma que tiró la mina acá, los datos de los testigos, el arma de la penitenciaría estaba escondida a la vuelta de mi casa. Ah, hermoso los chicos de la peni, ¿eh? Claro. Justo ahora Nacul está en una... Me contó que estaba viajando a San Luis, Juan Carlos Nacul, porque... ¿te recordás lo que me había dicho? Acá está. Acá está Nacul, me está contando que... dice, estoy yéndome... al mediodía tengo una audiencia, me voy a presencial en San Luis por el tema de los allanamientos en la penitenciaría, me dice. Porque justo le estaba mandando esto, que lo conversara con Rachif, si es, me podía dar alguna orientación sobre este tema. Así que acá está donde va a ser la audiencia, la investigación de la narcocriminalidad, estrategias, abordaje y perspectiva de una persecución penal a la luz del Código Procesal. Qué vergüenza, van a hacer todo esto en la cara de Sosa, ¿no? Esto es de la penitenciaría. Y acá me está poniendo el doctor Nacul, que ya está para todas esas cuestiones que van a ser en vivo y en directo por plataformas digitales. ¿Eh?
1: Y gracias por venir.
0: Nos vamos. Maxi, nos vemos mañana.
2: Chao, Raquel, chao, Ardito.
3: Nos vemos, Rubia.
0: Dale. Nos vemos mañana por la mañana. Y bueno, Emi, venga. Venga, Milce. Uy, estaban pegándole a la gatita. Emi, nos vemos. Te quedó mucho trabajo, ¿no? Hay mucho trabajo por hacer.
4: Sí, quedó bastante y ya bastante ya compartimos también.
0: Bien, escúchame. El señor de la chata que cayó tenía alcohol en la sangre, ¿no?
4: Sí, sí.
0: Tenía alcohol en la
4: sangre. Estaba alcoholizado.
0: Bien, bien. Bueno, son... A las 4 de la mañana, por ahí.
4: A las 4 de la mañana salió la noticia.
0: Ya llegaron la información a la radio. Imagínese usted que es permanente y lo que llega a la sala de redacción de la nuestra, Emilce.
4: Sí.
0: Bueno, así es. Bueno, queda mucho trabajo hoy para poner. Dejen de escracharme con ¿qué? La señora Anabela y Alberto porque me van a meter en... Calma.
4: Sí, nosotros somos los responsables. Después usted...
0: Claro, la víctima. Peor que vos, gordo, Me mandan al frente a mí. Nos vemos mañana, chicos.
4: Hasta mañana.
0: Chao, Maxi, querido. Hasta mañana. El tema de la gata no nos dejó saber si se saludaron o no saludaron. Gordito, te mando saludo polichino.
3: Dale,
0: ¿eh?
3: Me
0: porque
3: encanta,
0: veo que te la...
3: Lucha por la unidad, me encanta.
0: Es que hay que luchar por la unidad, si no...
3: No, él debe estar re enojado con esto de Domínguez y Anabela.
0: ¿Vos decís?
3: Sí, seguro, olvídate.
0: Bueno, a ver, ¿qué me quedó? No me quedó nada. Estaba Harold, está lleno de esto, y acá me dice, es difícil conseguir por el... Armaste semejante quilombo, que ahora cómo te consigo una documentación a vos. Bueno. ¿Yo? Al final termino siendo el trapo de los platos de todo el mundo. O el de piso. Yo no me quiero victimizar, pero me están haciendo sentir muy mal ustedes. Chau, hasta mañana. Ya terminamos el lunes. ¿Terminaste el lunes vos?
3: Sí, estamos.
0: ¿Vos no?
4: No, nosotros tenemos un poco más todavía.
0: No sé qué te ha pasado este fin de semana, porque antes los días sábado o domingo eran las 6 de la mañana, ya estabas poniendo noticias. Este domingo eran las 12 del mediodía y vos no te activabas.
4: No.
0: Yo le ponía activate.
4: Yo me despierto el domingo a las 8 de la mañana. Emi, avísame cuando estés. ¿Qué es un domingo a las 8 de la
0: pero
4: mañana?
0: ¿Pero a qué hora te pasé la publicidad?
4: 4 de la mañana.
0: A las 4 de la mañana
4: tenía. ¿Qué hacía despierto a las 4 de la mañana usted?
0: Porque dormí todo el sábado en el día. Me vi 5 películas y me dormía. Como tengo el brazo, no lavo los platos, no hago nada. No hago comer nada.
3: Un mensaje a las 4 de la mañana hubiera hecho barbaridad.
0: Claro, pero no, porque hacía frío y estaba con los gatitos y digo, bueno, voy a empezar a escribir en el grupo. Pero
3: hace frío, te juntás con los gatos y empecé a escribir.
0: Empiezo a escribir. Chao, hasta mañana.

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5: Su radio le da la hora. 13 horas, 5 minutos.
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7: Su radio le da la hora. 13 horas, 33 minutos.
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4: Su radio le da la hora. 14 horas, 5 minutos.
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1: Su radio le da la hora. 14 horas, 32 minutos.
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3: Su radio le da la hora, 15 horas, 6 minutos.
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1: Su radio le da la hora. 15 horas, 33 minutos.
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1: Su radio le da la hora. 16 horas en punto.
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7: Su radio le da la hora. 16 horas 34 minutos.
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6: Su radio le da la hora. 17 horas, 9 minutos.
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1: Su radio le da la hora. 17 horas, 29 minutos.
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3: Su radio le da la hora. 18 horas, 7 minutos.
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1: Su radio le da la hora. 18 horas, 29 minutos.
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3: Su radio le da la hora. 19 horas, 9 minutos.
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1: Su radio le da la hora. 19 horas, 29 minutos.
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9: Su radio le da la hora. 20 horas, 5 minutos.
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1: Su radio le da la hora. 20 horas, 28 minutos.
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